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1: Las 9:57.
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0: y 57 minutos.
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0: 6:56 minutos.
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0: 56 minutos.
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2: Las 6:23.

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0: Las 6:54 minutos.
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1: Las 6:59.
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0: 7:22.
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0: minutos.
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5: Muy, pero muy buenas tardes tengan todos y cada uno de ustedes, amigos de esta hermosa ciudad. Nos pone contentos una vez más estar de nuevo en vivo y en directo. Y estamos acompañándolos acá a través de esta radioemisora, siempre con toda la disposición y siempre con todo el positivismo, con la buena energía para poder transmitir a cada uno de nuestros auditores, a cada uno de nuestros pacientes. Ya hoy viernes, terminando ya la semana laboral para muchas personas, otros que todavía mañana sábado tienen que trabajar, y algunos que por la cuarentena y las restricciones no están trabajando, mucho ánimo, mucha fuerza, mucha vitalidad, a no perder la esperanza y la fe de que, por supuesto, esto se tiene que revertir. Sabemos que estamos pasando por momentos difíciles, complejos, que vivimos actualmente en Chile, pero también lo estamos viviendo en el mundo en general. Pero nada dura para siempre y, por supuesto, las cosas se pueden revertir siempre y cuando tengamos el ímpetu, la energía suficiente para poder afrontar a estas dificultades. Siempre lo he dicho, lo primero es la salud. Por eso es que hay que cuidarnos, hay que prevenir, hay que estar con la precaución del caso. Por eso es que también a todos nuestros pacientes y personas que nos están llamando, estamos haciendo consultas por teléfono, por videollamada, y ya en algún momento, cuando todo se regularice, vamos a estar atendiendo personalmente, presencialmente. Usted nos puede llamar ahora mismo a nuestro celular, el cual lo voy a repetir para que las personas que no lo han anotado o que todavía no lo sepan, puedan agendarlo, el 958-398177. 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Recuerden que la primera consulta es gratuita, usted no va a pagar nada y, por supuesto, no nos tiene que tampoco contar nada. Nosotros le vamos a estar diciendo todo lo que está pasando y téngalo por seguro que también le vamos a brindar una orientación oportuna, como muchas de las personas que vamos a escuchar en los siguientes mensajes y llamados.
6: 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Vamos con la última consulta de esta mañana. Aló, buenos días.
7: Buenos días.
6: ¿Sí, con quién hablamos?
7: Con Patricia.
6: Patricia, ¿de qué parte, Patricia?
7: De San Francisco.
6: De San Francisco. ¿Qué consulta tiene Patricia?
7: Por la salud.
6: Por la salud. ¿Fecha de nacimiento?
7: El 10 de enero.
6: ¿10 de enero?
7: Del 66.
6: Del 66. 10 de enero del 66. Pregunta entonces por salud, Patricia. Patricia, un besito grande. Que tenga un lindo día.
7: Gracias.
6: Por salud, entonces pregunta Patricia de San Francisco de Mostazal, don Cipriano.
8: Perfecto, vamos a visitar para lo que esté pasando con Patricia, que está preocupada por la salud.
3: la salud, que de alguna forma nos está marcando que ella es una persona que va a sentir o va a tener problemas gástricos. Ya los problemas gástricos han acompañado su vida, y también en esta época de frío se manifiesta el aumento de aquellos dolores a los huesitos. Los huesitos han estado debilitándose y han estado también generando este tipo de molestias, este tipo de sensaciones que no son favorables, que son buenas y que son netamente orgánicas. Tienen que tratarse netamente orgánicas, que tienen que tratarse con un médico, con un profesional, y que hay que seguir un tratamiento. Es una persona que en esta época del año, donde sufre un poquito más por aquella dolencia, y también hay que tener cuidado con los tobillos, la parte de los pies, o incluso un poquito en la cadera. Y eso, a ver, lo vuelvo a recalcar, todo es netamente orgánico, puede deberse a un problema articular o directamente de artrosis, pero que sí se puede tratar y que ella tiene que cuidar. Nuestra amiga ya lo sabe perfectamente, en algún momento ha pasado consulta o se ha apoyado en algún medicamento natural, pero yo sé que a veces cuando uno insiste o cuando uno trata de seguir un tratamiento y no hay una mejora, sé que también genera las dudas que puede haber algo externo. Recordemos que nosotros solamente acá sacamos tres cartas. La carta del mago me corrobora y me dice que puede haber algo negativo, pero no quiero asegurarlo. ¿Por qué? Porque al salir invertida, hay cartas, cuando salen derechas nos afirman, cuando salen de cabeza no son directamente hacia la persona, sino que pueden estar influenciadas en la casa, en el hogar o hacia algún familiar. Para estar seguros de eso, tratemos de hacer una consulta más completa, amiga mía. Si puede, trate de hacerlo, llámenos, con gusto le vamos a tratar de orientar mejor.
6: Ahí estaba la respuesta también entonces para nuestra amiga Patricia de San Francisco de Mostazal. Don Cipriano, como todos los días también, y por supuesto mañana ya, ¿qué le podemos dejar a nuestros auditores ya, para muchos que va a ser un fin de semana?
3: Los que no tenemos esa oportunidad, simplemente seguir con nuestra vida, que a pesar de que sea dura, difícil y complicada, hay que seguir llevándola y hay que hacerlo, hay que enfrentarnos a cada una de las cosas. Las personas que tengan la oportunidad de disfrutar con su familia, con sus seres queridos, siempre lo digo, aprovechenlo al máximo, es importante hacerlo y disfrutar cada día de nuestra vida como si fuera el último, porque no sabemos realmente qué va a pasar el día de mañana o qué va a suceder a futuro. Vamos a dar un tip bastante sencillo para complementar el tema del amor, para que así les pueda favorecer, y esto se va a ocupar con una manzanita. Es algo bastante práctico y es para que si están pasando por peleas, discusiones o pleitos con la pareja, ojo, que son personas que han tenido pareja, siempre lo digo, porque hay personas que me dicen, pero yo estoy enamorado de mi vecino, quiero estar con mi vecino, quieren hacer algo. Si nunca tuvieron nada, eso no va a funcionar así nada más. La magia o los rituales van a depender de cada caso, y por eso es que antes de hacer nosotros también un trabajo, primero evaluamos el caso. Si es factible, si hay amor, si hay sentimiento, podemos hacer algo. Pero cuando el amor se termina, se muere, es como si yo hoy rompiera un vaso de cristal y quisiera volverlo a unir, a pegar. Por más que sea el más experto en pegarlo, nunca por nunca va a quedar igual, no van a quedar perfecto. Entonces lo mismo pasa con este tipo de cosas. Si hay problemas en el amor, si hay peleas, discusiones, podemos arreglarlo con este ritual que pueden hacer en la casa. Conseguir una manzana, de preferencia una manzana de color rojo, partirla a la mitad y dentro de esa manzana colocar una fotografía, sea de usted y una fotografía de su pareja. Al cerrar esta manzana con las fotografías adentro, unirla y amarrarla en forma de cruz con un hilo o una tela, un hilo, un nylon, algo que pueda servir para amarrar de color rojo. Esa manzanita hay que tenerla, en este caso, en un jardín, en el patio, en algún lugar que esté en constante contacto con la naturaleza. Sirve para germinar y para ver si efectivamente ese amor florece, ese amor mejora o el diálogo, la comunicación también se vuelve más fluido. Esperemos que lo puedan aplicar, es para el amor, sirve de mucho para las peleas, discusiones, y si lo pueden hacer en su casa, háganlo con la total seguridad que va a servir como un granito de arena o como un apoyo que nosotros tratamos de brindar diariamente.
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14: Ahí estaba entonces el tip que vamos a dejar también para Don Cipriano. Quiero agradecerle también, como todos los días, el contacto con nosotros y así también poder darle a nuestros auditores una respuesta como ellos la quieren. Si quieren comunicarse y tener una mayor respuesta también a las consultas que ellos quieren hacer, pueden comunicarse, pueden llamarlo a contar ya de este momento al más 569-5839-8177, o también lo pueden seguir ahí en las redes sociales, don Cipriano.
3: Sí, hay personas que nos pueden buscar y por ahí nos estén contactando con otras personas que nada que ver con nosotros y de repente se llevan algún tipo de mala impresión, o muchas personas lo hacen con la finalidad de tomar nuestro nombre y buscar algún tipo de aprovechamiento. Entonces hay que tener también bastante cuidado. Y en el caso que no lo deseen comunicarse directamente, simplemente llamarnos a nuestro celular o tratar de coordinar una cita directa con nosotros.
14: Ahí está entonces para que usted se pueda comunicar con Don Cipriano, que está esperando, por supuesto, ahí por lo que es su llamado y también por su consulta para darle ahí una respuesta como usted se lo merece. Don Cipriano, nos estaremos escuchando, si Dios así lo permite, comunicando nuevamente.
3: Un abrazo fraterno para usted, que trate de descansar también. Un saludo para todas las personas que nos escucharon. Muchas bendiciones para todos. Un abrazo grande. Tratamos de enviar de acá nuestra energía positiva y que puedan aprovecharlo al máximo con su familia. Bendiciones.
14: Bendiciones ahí, don Cipriano. Nosotros vamos a...
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0: ¡No te estreses! Las 7:46.

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1: Las 7:58.
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0: 8:56.
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0: 8:57.
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1: Las 10 y 58 minutos.
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0: 9:57.
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1: Las 12 y 58 minutos.
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3: Muy, pero muy buenas tardes tengan todos y cada uno de ustedes, amigos de esta hermosa ciudad. Nos pone contentos una vez más estar de nuevo en vivo y en directo. Y estamos acompañándolos acá a través de esta radioemisora, siempre con toda la disposición y siempre con todo el positivismo, con la buena energía para poder transmitir a cada uno de nuestros auditores, a cada uno de nuestros pacientes. Ya hoy viernes, terminando ya la semana laboral para muchas personas, otros que todavía mañana sábado tienen que trabajar y algunos que por la cuarentena y las restricciones no están trabajando, mucho ánimo, mucha fuerza, mucha vitalidad, a no perder la esperanza y la fe de que, por supuesto, esto se tiene que revertir. Sabemos que estamos pasando por momentos difíciles, complejos, que vivimos actualmente en Chile, pero también lo estamos viviendo en el mundo en general. Pero nada dura para siempre y, por supuesto, las cosas se pueden revertir siempre y cuando tengamos el ímpetu, la energía suficiente para poder afrontar a estas dificultades. Siempre lo he dicho, lo primero es la salud. Por eso es que hay que cuidarnos, hay que prevenir, hay que estar con la precaución del caso. Por eso es que también a todos nuestros pacientes y personas que nos están llamando, estamos haciendo consultas por teléfono, por videollamada, y ya en algún momento, cuando todo se regularice, vamos a estar atendiendo personalmente, presencialmente. 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Nosotros le vamos a estar diciendo todo lo que está pasando y téngalo por seguro que también le vamos a brindar una orientación oportuna, como muchas de las personas que vamos a escuchar en los siguientes mensajes y llamados.
0: 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Vamos con la última consulta de esta mañana. Aló, buenos días.
4: Buenos días.
0: ¿Sí, con quién hablamos?
4: Con Patricia.
0: Patricia, ¿de qué parte, Patricia?
4: De San Francisco.
0: De San Francisco. ¿Qué consulta tiene Patricia?
4: Por la salud.
0: Por la salud. ¿Fecha de nacimiento?
4: El 10 de enero.
0: 10 de enero
4: del
0: 66. Del 66. 10 de enero del 66. Pregunta entonces por salud, Patricia. Patricia, un besito grande. Que tenga el lindo día.
4: Gracias.
0: Por salud, entonces pregunta Patricia de San Francisco de Mostazal, don Cipriano.
5: Perfecto. Vamos a visitar por mi salud para lo que esté pasando con Patricia, que está preocupada por la salud. La salud que de alguna forma nos está marcando que ella es una persona que va a sentir o va a tener problemas gástricos. Ya los problemas gástricos han acompañado su vida y también en esta época de frío se manifiesta el aumento de aquellos dolores a los huesitos. Los huesitos han estado debilitándose y han estado también generando este tipo de molestias, este tipo de sensaciones que no son favorables, que son buenas y que son netamente orgánicas. Tienen que tratarse netamente orgánicas, que tienen que tratarse con un médico, con un profesional, y que hay que seguir un tratamiento. Es una persona que en esta época del año, donde sufre un poquito más por aquella dolencia, y también hay que tener cuidado con los tobillos, la parte de los pies, o incluso un poquito en la cadera. Y eso, a ver, lo vuelvo a recalcar, todo es netamente orgánico, puede deberse a un problema articular o directamente de artrosis, pero que sí se puede tratar y que ella tiene que cuidar. Nuestra amiga ya lo sabe perfectamente, en algún momento ha pasado consulta o se ha apoyado en algún medicamento natural, pero yo sé que a veces cuando uno insiste, cuando uno trata de seguir un tratamiento y no hay una mejora, sé que también genera las dudas que puede haber algo externo. Recordemos que nosotros solamente acá sacamos tres cartas. La carta del mago me corrobora y me dice que puede haber algo negativo, pero no quiero asegurarlo. ¿Por qué? Porque al salir invertida, hay cartas, cuando salen derechas nos afirman, cuando salen de cabeza no son directamente hacia la persona, sino que pueden estar influenciadas en la casa, en el hogar o hacia algún familiar. Para estar seguros de eso, tratemos de hacer una consulta más completa, amiga mía. Si puede, trate de hacerlo, llámenos, con gusto le vamos a tratar de orientar mejor.
1: Ahí estaba la respuesta también entonces para nuestra amiga Patricia de San Francisco de Mostazal. Don Cipriano, como todos los días también, y por supuesto mañana ya, ¿qué le podemos dejar a nuestros auditores ya, para muchos que va a ser un fin de semana?
5: Los que no tenemos esa oportunidad, simplemente seguir con nuestra vida, que a pesar de que sea dura, difícil y complicada, hay que seguir llevándola y hay que hacerlo, hay que enfrentarnos a cada una de las cosas. Las personas que tengan la oportunidad de disfrutar con su familia, con sus seres queridos, siempre lo digo, aprovechenlo al máximo, es importante hacerlo y disfrutar cada día de nuestra vida como si fuera el último, porque no sabemos realmente qué va a pasar el día de mañana o qué va a suceder a futuro. Vamos a dar un tip bastante sencillo para complementar el tema del amor, para que así les pueda favorecer, y esto se va a ocupar con una manzanita, es algo bastante práctico, y es para que si están pasando por peleas, discusiones o pleitos con la pareja, ojo, que son personas que han tenido pareja, siempre lo digo, porque hay personas que me dicen, pero yo estoy enamorado de mi vecino, quiero estar con mi vecino, quieren hacer algo, si nunca tuvieron nada, eso no va a funcionar así nada más. La magia o los rituales van a depender de cada caso, y por eso es que antes de hacer nosotros también un trabajo, primero evaluamos el caso, si es factible, si hay amor, si hay sentimiento, podemos hacer algo, pero cuando el amor se termina, se muere, es como si yo hoy rompiera un vaso de cristal y quisiera volverlo a unir, a pegar, por más que sea el más experto en pegarlo, nunca por nunca va a quedar igual, no van a quedar perfecto. Entonces lo mismo pasa con este tipo de cosas. Si hay problemas en el amor, si hay peleas, discusiones, podemos arreglarlo con este ritual que pueden hacer en la casa. Conseguir una manzana, de preferencia una manzana de color rojo, partirla a la mitad y dentro de esa manzana colocar una fotografía, sea de usted y una fotografía de su pareja. Al cerrar esta manzana con las fotografías adentro, unirla y amarrarla en forma de cruz con un hilo o una tela, un hilo, un nylon, algo que pueda servir para amarrar de color rojo. Esa manzanita hay que tenerla, en este caso, en un jardín, en el patio, en algún lugar que esté en constante contacto con la naturaleza. Sirve para germinar y para ver si efectivamente ese amor florece, ese amor mejora o el diálogo, la comunicación también se vuelve más fluido. Esperemos que lo puedan aplicar, es para el amor, sirve de mucho para las peleas, discusiones, y si lo pueden hacer en su casa, háganlo con la total seguridad que va a servir como un granito de arena o como un apoyo que nosotros tratamos de brindar diariamente.
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1: Ahí estaba entonces el tip que vamos a dejar también para Don Cipriano. Quiero agradecerle también, como todos los días, el contacto con nosotros y así también poder darle a nuestros auditores una respuesta como ellos la quieren. Si quieren comunicarse y tener una mayor respuesta también a las consultas que ellos quieren hacer, pueden comunicarse, pueden llamarlo a contar ya de este momento al más 569-5839-8177, o también lo pueden seguir ahí en las redes sociales, don Cipriano.
5: Sí, hay personas que nos pueden buscar y por ahí nos estén contactando con otras personas que nada que ver con nosotros y de repente se llevan algún tipo de mala impresión, o muchas personas lo hacen con la finalidad de tomar nuestro nombre y buscar algún tipo de aprovechamiento. Entonces hay que tener también bastante cuidado. Y en el caso que no lo deseen comunicarse directamente, simplemente llamarnos a nuestro celular o tratar de coordinar una cita directa con nosotros.
1: Ahí está entonces para que usted se pueda comunicar con Don Cipriano, que está esperando, por supuesto, ahí por lo que es su llamado y también por su consulta para darle ahí una respuesta como usted se lo merece. Don Cipriano, nos estaremos escuchando, si Dios así lo permite, comunicando nuevamente.
5: Un abrazo fraterno para usted, que trate de descansar también. Un saludo para todas las personas que nos escucharon. Muchas bendiciones para todos. Un abrazo grande. Tratamos de enviar de acá nuestra energía positiva y que puedan aprovecharlo al máximo con su familia. Bendiciones.
1: Bendiciones ahí, don Cipriano. Nosotros vamos a...
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1: La 1:56.
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0: 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Acá te complacemos.
2: Buenas tardes, muy buenas tardes, ¿cómo está la calle por esos lados? Ya estamos listos, día viene, día viene, me llegó. Llegó la alegría de los días, viene, foiga, porque ya estamos listos para acompañarlo aquí en la original de Chile, tu radio Azúcar. ¿Dónde van a estar acompañados del soito discreto, puta madre, menos capaborcito, lenguazo con la pergata, el hambre púa, la máquina, la bestia, lo más sencillo imitado, pero jamás igualado, tu cosita maldita, tu producto en extinción, el guado gasito con vos como encasadito? Aquí le vamos a hacer la descarga grande esta tardecita, oiga, de día viene donde estamos, pero con los corazones acelerados, el sol está vivo, está para andar con puro cola leo, y ya está para andar con puro cola leo, amiga. Amigo, hoy día está para andar en pura zunga, tal por ahí, creo que el pariente Nick anda paseándose por ahí por entre medio de la viña, en puro colalé. Hoy día está, pero el día hoy está caliente, yo venía con el chico caliente para esta tardecita. Aquí le vamos a hacer el escape a partir de las 14 horas hasta las mismas 8 de la tarde con un break por ahí, oiga, de así un delicit desde Ranchereando la Tarde hasta 11 con azúcar. Se lo vamos a toda la galla que está por esos lados. Le mandamos saludito por ahí a todas las dueñas de casa.
3: Sí.
2: Le mandamos saludito a los adultos mayores. Le ponemos saludito a toda la gente que está delicada y te saluda también por ahí. Le ponemos saludito a aquel. Oye, le ponemos saludito también a los temporeros y las temporeras.
3: Sí.
2: Le ponemos saludito ahí que están, oiga. Ese es Ibliquiaol. Ese es Ibliquiaol. Mire que el sol está con la, ¿cómo es que llama? Con la UCB. A 400,555,000 calores. ¡No! Use de bloquea all. Mire que la UCB está, pero ay, ay, ay, nomás. No, hay que ponerse de bloquea all. Tiene que taparse la carita. Tiene que taparse el rostro. Oye, por ahí las mujeres, cuando uno anda por ahí en las viñas, en los parrones, oye, parecen de estas mujeres de los musulmanes. De allá de, ¿cómo es que llama? De allá de los iraquí, de esos lados. ¡No! Les ve los puros ojos, la puta madre nomás. ¿Quién ni los ojos porque andan con antiparro?
3: Sí.
2: Se parecen a las de las pacanistaní. Oye, aquí le vamos a hacer la escape esta tardecita, saludando a todos los operadores, maquinaria pesada.
3: Sí.
2: Le ponemos saludito también a quien le ponemos a los amigos de la Consul. Le ponemos saludito también a los amigos de la Consul. Le ponemos a los Burcas. Le ponemos a los cabros que andan correteando la haga por ahí. Le ponemos saludito, está fresquecito para corretear la haga esta hora. Aquí le vamos a hacer el escape a motor parado, no más. Recuerden que se van a comunicar con nosotros marcando por ahí la línea telefónica, el 722-83-7890.
4: 722-83-7890.
2: Y la Wanchin Line Play.
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2: Recuerden que hoy día es viernes, y mi cuerpo lo sabe. Hoy día, ¿qué pasa los viernes? Hoy día, pura leña gruesa, pariente. Música laciona, pa' afuera. Oye, música laciona, mejor que ni me la pillan. Porque yo le voy a decirle que sí, no va, pero no va a salir nada. ¿Cómo vamos a poner música hoy día laciona? A ver que los cabros están por ahí en las parrillas, están por ahí los chiquillos en el asado. De... Hoy día el día del vino, ¿no? Hoy día el día del vino. Tinto blanco, destapo la garrafa y el que sea igual me lo mando. Hoy día el día del vino y me voy a tomarme una caña hasta atrás, hasta que al vuelto como San Nicolás. El día del vino, ¿no? No me digas nada que el día del vino, porque voy a buscar al chicharrón que estaba por ahí en la plaza y traigo una garrafa y lo llamamos aquí también. Con mi barrio voy a celebrar el día del vino y el año. Oye, saludito para toda la gente que está por ahí, oye, trabajando esta tardecita. Y vamos a bailar. Y Empezamos con Leña Gruesa, que es la original de Chile, tu radio azúcar. Recuerda que estamos saliendo a través de la 96.7, a través de la app y la www.radioazúcar.cl. Música, vamos a ver la Belvi, la Veronela, este no le va a ser la tibia. Suena el llanero de Ñuble, Felipe, el ritmo y cumbia que dice.

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1: De la buena música, venga, junto a Felipe Ritmo y Cumbia, ¡Bio! Y el llanero a Julia. Bueno, va a empezar hoy el servicio por ahí a todos los que están por ahí en las parrillas. Hoy día hay que tapar las parrillas. No, hoy día los pasones pusieron, yo creo que comenzando diciembre, los pasones ya hoy día, los concertitos sobre todo, pues sí, ¿o no? Hoy día, ¿cómo estamos? Oiga, hoy día viene 4 de diciembre, oiga. Saludamos a todos los que llaman por nombre Irma. Saludos a todos la Irma, oiga. Y Herminia, saludito para toda la Herminia, también le mandamos saludito por ahí a toda la Irma. ¡Oye! Y también a toda la Herminia, oiga, ¿hay alguna Irma que conozca yo por ahí? Saludito para la profe que lo hizo, claro, pues no, a mí me hizo, no. No me hubiese hecho, me dejó repitiendo. Para la Irmita Solín le mandamos saludito por ahí, oiga. A Irma Solín le ponemos saludito por ahí, por esos lados, para allá, para el lado de los huiques. Oye, en Santa Irma le ponemos saludito por ahí a Irma Solín. Oiga, y recuerda que nos acompaña nuestro fiel auspiciador, que es la original de Chile, en tu programa Ranchereando la tarde junto al Guado Jacinto, en la número uno, la que más se escucha, la de Sabor Tropical. Oye, ahí me van a ir contando, ¿quiénes están de asadito hoy día? El maestro Guillermo tiene que tener la parrilla ya, pero la humaera nomás. No, de que los de la Consu pasan en puro asado, todo asado nomás, oye. Así que el maestro Guillermo debe tenerla, pero humaera nomás, oye. Y para todos los amigos por ahí, creo que el Esteban Páez les tiene a los cabros, pero creo que no cae más carne en la parrilla. Del furgón amarillo, creo que no cae más carne en la parrilla. ¡Puño! ¿Ustedes parientes caen o no? Ya, nada. ¿No? Hay líquido. Oiga, dicen que ya hoy día, pero en todos lados hay asado. Pues mire, mi cumpa anda aquí pasado a aviones. Oye, bonito, le cuento aquí en la original de Chile. Les damos la bienvenida a nuestro fiel auspiciador que hace posible su programa aquí en tu radio Azúcar Ranchereando la tarde junto al Guado Jacinto. 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

0: estamos con nuestros auspiciadores que hacen posible su programa, que es la original de Chile, en Ranchereando la Tarde. Ya está, los llamamos por estos lados porque tengo una de WhatsApp que cayeron por aquí, gallo. ¡Ay, están cayendo como los jotes asados! Vamos, el que está por ahí en la watching en Flame Flame.
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0: Menaiga, pariente, tengo un pedazo y leer de WhatsApp por aquí, gallo. Vamos, el que dice por ahí el primer WhatsAppito por mi cumpa.
2: Buena, pariente, Javi.
0: Buena, pariente.
2: Suegro.
0: ¿Para dónde te pasaste? Dímelo.
2: Y un saludo a Patito con la ley, Patito de Llana, el viejo allá.
0: Sí.
2: Póngame un temita del llanero Ñuble, pariente. Como marea.
0: ¡Ay!
2: Para alegrar este día viernes, pariente Javi. Saludos, suegrito.
0: Suegrito, te voy a hacerte yo. Terno madera, ¿queréis pasarle el 18 con terno madera? ¿Queréis ponerte la corbata? Pateame la jaula nomás, Soao. Eso, ahí se entiende. Hoy día pura leña gruesa por esos lados. ¿Qué dice por esta euro, pariente? ¿Quién está por esos lados? Dice, a ver, ¿qué dice por acá?
3: ¿Qué dice, pariente?
0: Buena, pariente.
3: Aquí en la pega ya, compañero. Aquí en San Fernando, mandando un saludito aquí, mi compañero, el Vaca. Y mi compañero, vete aquí, que estamos dándole duro aquí. ¡Hacese, compadre!
4: ¡Bendita mano del toro!
0: ¡Saludito al Vaca! ¡Saludito al Vaca, que está por ahí en sintonía! ¿Con qué estás trabajando? ¡Con el Vaca! ¡Hola, guaso, saludos! Dice, los topos desde Loncoche. ¡Póngale pura leña gruesa, pariente! ¡Pónganme los tigres de Parral! A ir a buscarle el Miss Trompetita de los tigres de Parral. Dice por esta orilla, buenas tardes, toque algo el cachiporra, gracias. ¡Ya, pues, ahí vamos a el cachiporra, pariente! Hola, guasito, ¿cómo está? Dice, ¿me puede poner el temita de sabor a tinto? Anoche me acosté curado y amanecí... No, ¿vale? Amanecí con sed. Buen fin de semana, pariente. Saludito por ahí a la gente que está por esos lados. Dice, hola, querido Jacinto, qué felicidad de oírlo. Saludos para usted, dice. Saludo a mis Loli. ¿Loli? A la Miss Loli, la profe de Ingrid Cage, ¿ya? Se llama Herminia, saludos ahí para la profe de Ingrid Cage. Vamos con música, vamos con musiquita, pariente, cuando son exactamente las 14 horas con 25 minutitos, 2 de la tarde con 25 minutitos. Lo vamos con este temita que dice la banda.

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1: Bueno, llega a zapatear, este puta madre, iniciando con Olola, sí, se verá. Oye, me son las 14 horas con 29 minutitos, son el llanero de Ñuble. ¿Cómo marea? Me marea. Pa' mi yerno, poner, pues más encasadito.

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2: Wendy, cuando son las 14 horas con 32 minutitos, recuerden que hoy día celebramos el día del vino. Si no toma vino, ¿pa' qué vino? Blanco, tinto, el que tenga al lado, me lo voy a tomar, me lo tomo hasta quedar golpeado. Saludito por ahí a los productores ahí de vino, oiga, que pueden hacerse llegar en cualquier momento por acá con una de blanco, tinto. Arriba todos los que están por ahí, las viñas celebrando, por ahí los cabros de las Caliteras, la San Pedro, los que están celebrando por ahí el día del vino, por ahí el amigo Fea, sea como sea, el mejor vino lo tiene el amigo Fea. Los amigos de Tenier por ahí tienen buen vinazo por ahí también, por eso lados. Oiga, todos los que tienen vinito por ahí, le mandamos un saludito grande. Saludito para los Vilches. Pero es que los Vilches, es que ellos también tienen vino. No, y por cantidades. Oye, saludo a mi papi que hoy día está celebrando el día del vino, el día nacional del vino. Mire, en vez de estar celebrando, por ejemplo, el día nacional de los remedios, algo así. Bueno, si celebramos el día de los remedios, tendría que haber un día para el paracetamol y el hidroclorotículo. Eso, eso. Al diclofenaco, ¿cuál es lo que dan en los consultorios? ¿Sabes que me duele la rodilla? Diclofenaco. Oiga, me duele la cintura, paracetamol. Sí, pues si tuviéramos que celebrar el día de los medicamentos, paracetamol. Sí. Día del vino ahí, oye, el servicio para todas las viñas por ahí. ¿Cuáles viñas que yo conozca? Para allá, para la comuna de Palmilla, tenemos por ahí Santa Rita también, oye. Y hay muchas también que Santa Rica. Sí, pues. Hay muchas viñas también Santa Rica, sí, pues. Que tienen viña por ahí para la Santa Rica. Y también a ver qué otra viña tenemos por ahí. ¿Cuál tenemos por ahí? Undurraga, sí. Ahora tiene cerezo. Ahora se vino de cerezo Undurraga ahí, escuchamos. Oye, ¿qué otra viña tenemos por ahí? Tenemos a él que. Ayúdenme ustedes, a él, el apóstol. El apóstol. El apóstol, ¿cómo que llama? El apóstol Pinilla. Tenemos viña por ahí hoy en Santa Rita. La Conchitoro, por Conchitoro. Mandamos un saludo para toda la gente que trabaja por ahí por Conchitoro, que hoy día le van a regalarle a toda una olla de higuita. ¡No crees! Todos los que trabajan en viña le tendrían que estar regalando por ahí una botellita. ¿Sí o no? A los de, por ejemplo, Conchitoro. ¿Y cuál más tenemos por ahí, Santa? Es que yo no tomo mucho vino en redes. Mi papi, oiga, mi papi hoy día está celebrando Santo Cornal, mi papi. Mi papi Santo Cornal está celebrando por ahí también, ¿eh? Ah, también Santo Cornal. El aromo me ponen por acá, el aromo. Oye, ¿hay algún vino que vamos a celebrar ahí a los Álamos, po? Vamos. Si el Álamo no es. No hay vino a los Álamos, ¿no? Hoy en Santa Cruz hay uno que llama Luánamo, pero no es viña, po, pero vale rico, po, tío, ¿no? Donde ya los operadores maquinaria pesada por ahí, creo que por ahí al lado de los bordos, por ahí creo que van a celebrar ellos el día del vino. Tienen que llevar hasta plata si no los transmiten ahí. Oye, ¿y qué otra? Tenemos el aromo, tenemos para allá el Callejones, sí, pues Juan Milacho por ahí también, Callejones, pues, ¿eh? Bueno, mantenemos Macaya, por ahí el que toma un vino Macaya. No, ese es medio. Medio complicado ese. Cuando se cura, uy, con Macaya. No sabe ni de la raya. Vino, ¿cómo es que llama? Vino Macaya, usted lo toma y no sabe ni de la raya. Y la verdad roja. Oye, vamos con llamadito telefónico por este lado porque suena el 722-83-7890. Vamos a ver quién está por ese lado. Aló, yo estoy por aquí, ¿quién anda por ahí?
3: Aló, Jacinto.
2: Aló, buenas tardes, ¿con quién por ahí?
3: Con el ranchero,
2: güey. Eso, ¿cómo está, Muñol?
3: Bien, puñón.
2: Ay, oye, hay que celebrar el día.
3: Está nombrando los vinos, usted nos acordó de Ranar de Placilla.
2: Ay, el Ranar ese que por Dios que la garrafa cuando jugábamos a la pelota corría por la galería, pues.
3: y nosotros teníamos una señora que fue muy buena con nosotros, Rinconada del Tambo.
2: ¿Ya?
3: Y ella era hija de los dueños del Ranar de Placilla.
2: ¡Mire la suertecita de ustedes, señor!
3: Ella se llamaba Yolanda Rabanal, por eso es que el nombre era Rabanal de Placilla.
2: Sí, vino Ranar de Placilla. ¿Ah?
3: Claro.
2: ¿Y cuando salían en garrafa?
3: El nombre de ellos.
2: Cuando salían en garrafa, porque ahora salen en bidones plásticos.
3: Sí, pues puro bidones plásticos, ¿no?
2: No, son como lo que tomaban antes, ¿no? ¿Sí o no?
3: Los cuatro hermanos también era un vino muy bueno, los cuatro hermanos.
2: Ah, bueno, uno se lo toma y el otro se lo filman.
3: Sí.
2: Sí, no, hay hartos vinos buenos, ese de ahí, de ¿cómo es que le llaman?
3: Eran los mejores vinos que hay en antes.
2: El ¿cómo es que el Macaya ese? Hay que tener plata para tomarse un Macaya, puño. Sí. No,
3: y el vino más malo que salió en esos años fue el Casona de Renco.
2: Tome, bueno, era catador usted.
3: Ese vino siquiera malo nomás.
2: Ah, ay, por Dios, que se le caía hasta la caspa.
3: Y no servía ni para vinagre.
2: Ah. Creo que la cebolla se secaban antes que le cerraran al vino.
3: ¡Oye! Uy, madre, vino.
2: Oiga, ¿qué le vamos a ponerle hoy día, pariente? ¿Quién va a saludar por esos lados?
3: A toda la familia Guajardo, todo.
2: Eso, para toda la familia Guajardo, todo por esos lados. ¿Tiene alguna Irma que saludar por ello, no?
3: Sí, con mi comadre Irma Guajardo.
2: ¡Esa es la comadre, puñón! ¿Cómo se le va a olvidar saludar la comadre?
3: Sí, póngale Juan Metralla.
2: ¡Ese Juan Metralla! ¡Vaquero, sí!
3: Exactamente.
2: Ya, pariente, cuídeme, que tenga lindo fin de semana. Saludito a la familia por ahí a un lado. ¡Puñón!
3: Igual ustedes, pues, igual ustedes.
2: Cuídame, le chao, chao.
3: Chao, amigo.
2: Juan Metralla, el vaquero sin igual. Oye, por acá me dicen, vino la geisha. No, ese es como navegado, debe ser medio templado. Hay vino que se llama vino la geisha, ese tiene que ser medio para navegado ese. Sí, tiene que ser para navegado. Vamos a ver qué dice por acá mi compa, qué dice por estos lados, qué dice por ahí mi pariente.
4: Oye, vos pariente, se me olvidó colocarle la canción a mi compadre Vaca, con la cancioncita de la Vaca Blanca. Digo que la escucha mi compañera aquí y la pega motivado.
2: No. Aromo, por acá me dicen también, allá no, hay altas marcas de vino por ahí. ¿Qué dice por acá mi compa?
5: Buenas tardes, pariente.
2: Buenas tardes, pariente.
5: ¿Cómo está, pariente? ¡Tu pariente de vuelo, mi viejo perro!
2: ¡Ese es mi perro!
5: ¡Allá acá, viejo! ¡Allá acá, mi compadre! Capibara, Felipe Céspedes. A mi amigo Pinilla. A toda la maná, pariente. ¡Allá acá, viejo! ¡Póngame en temita, pariente! Mujer bonita de American Sound, recordando las viejecitas, pariente.
2: Sí, sí, sí,
5: eran buenas, pariente. De puntitaco, viejo.
2: Así es, pariente. Todas las viejitas son buenas, pollón. ¡Ay, viejita buena, señor! No me digas nada, señor, por Dios. ¿Y por acá mi culpa qué dice?
6: Hola, buenas tardes, Jacinto. Que tengo una excelente tarde. Que este fin de semana sea lleno de bendiciones para usted y su familia. Hoy una cancioncita de los charros argentinos. Cualquiera para capaz, para trabajar con usted. Chao, cuídese.
2: Ya, pues, pariente. Oye, lo vamos con este temita. Bueno, vamos con este temita para el Vaca.

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1: Con 44 minutitos, suenan los Broncos de Reynosa y Juan Metralla. ¡Oye!

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1: Juan Metralla es un vaquero sin igual. Juan Metralla es un vaquero sin igual. Oye, bueno, son exactamente las 14:47. ¿Lo haya tirado este o no? Pues nos lo tiramos de nuevo, ¿vale?
2: Buena pariente, buena pariente, Jacinto. Por acá llamando aquí de la empresa FCS, por aquí. Un saludito a Joan Caroca, Bastián Maldonado.
3: Sí.
2: Y a todos los muchachos que están trabajando por acá en la empresa, por aquí estamos en la subida del Zorrillo trabajando. Aquí estamos dándole, pero full a la pega, full. ¡La pariente!
1: Saludito para toda la gente que está en la peguita por ahí, le mandamos un saludito grande. Oye, cuando son exactamente las 14:48, recuerde que lo hace posible este programazo aquí en la original de Chile. 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

con ella y estamos con nuestro auspiciador que hace posible su programa, que es la original de Chile, Rancheando la Tarde, viéndolo Laurita. Lo vamos al primer corte publicitario, lo vamos al primer corte publicitario aquí en tu Radio Azúcar, y ya volvemos con más de Rancheando la Tarde junto al Guado Jacinto. Temita solicitado por estos lados, sabor a tinto, amanecí.

0: y 57 minutos.
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0: Si te va la lenta. Oye, cuando son las 15 horas con 9 minutitos, ahí estamos escuchando el trompetito y la pisteta. La pisteta. Oye, poniéndole buen día esta tardecita aquí en la original de Chile, celebrando. ¿Cómo que me le da? Me llega y me da. Oye, celebrando el Día Nacional del Vino. Oye, por ahí me dicen hay un vino San Patricio. Sí, pues PJ está el San Patricio. Dicen que está medio picado, si ese vino, pariente. Según lo que dijo por ahí el capibara, que ese vino está medio picado, pariente. Es lo que dijo por ahí el pariente, pues. Por acá también me dicen hay otro vino por ahí. ¿Cuánto es que llama el, los pozos de Rauco? Ese es fuerte, sí, ese es fuerte. Fuerte, pariente. Y por acá, ¿qué les dice WhatsAppito por estos lados? ¿Qué dice por ahí? A él, vamos, ¿qué dice por ahí?
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2: ¿Qué tal, amigo Jacinto?
0: Buena, pariente.
2: Aquí está hablando el WhatsApp aquí de Granero. Puta, quiero mandar un saludito a mi jefa, a la Yanina, a mi compañera la Paulita, a la Martela y a mi compañera Yanini. Estamos haciendo así aquí como, usted sabe, pero Jacintito, como bajamos aquí para Camaronero, pues. Un temita de los bandidos chiles, cualquiera, usted sabe que me gusta el bandido chilo. Ya nos vemos, mi guachito, que esté bien.
0: Ya, pues, pariente, después va a tener que pedir, no los bandidos de Chile, ¿cómo es que llaman ahora? Cambiaron nombre, pariente, se llaman los. ¿Cuántos? ¿Los náufragos? No, ¿cómo es que llaman los cabros? Los bandidos cambiaron nombre ahora, ¿cómo? Los, ¿cuánto es los? Pues tienen otro nombre. Por ahí los cuantos, los fugitivos, no. En Arranca, no, tampoco. Oye, veniendo el cuento aquí en la original de Chile, tratando de maniando cuando son las 15 horas con 11 minutitos, las 6 con 11. ¿Qué querrá decir en el día del vino que me haya salido el 11? Tómatelo entonces, ¿sí o no? Sí. 11 al seco entonces. Eso es lo que quiere decir entonces, ¿sí o no? 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
0: 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Hoy día, viernes 4 de septiembre, saludamos a todas las que llaman por nombre Irma. 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

Son exactamente las 15 horas con 17 minutitos. Sonando por ahí el 722-83-78-90. Vamos al que está por esa orilla. Aló, yo ando por aquí, ¿quién anda por ahí? Me cortó. Entonces no. Y lo vamos con un temita que lo habían pedido por estos lados. Oiga, los quedamos con los charros, que dice una lágrima y un recuerdo. ¿Quién lo pidió este patito guajardo? ¿Cómo dice?

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2: Oye, te miran son invitados que andan pidiendo ustedes esta tardecita. ¡Pura leña gruesa, Mariette! ¡Pura leña gruesa! Oye, 15 horas con 21 minutitos para todos los casiporros que están por ahí, pues. Saludos para todos los casiporros.

0: Jacinto. Sí, el hueso de Jacinto, solo por la original de Chile.
1: Buena.
2: Eso. Poniendo de guay que es la original de Chile cuando el guate de Club marca las 15 horas con 24 minutitos, 6 de la tarde con 24 minutitos en el día del vino. En el vino. Quiero tomarme un vino y tomármelo al seco. Y al vuelto perro. ¿Hasta dónde? Capel no sé. Oye, vamos con llamadito telefónico porque suena por ahí el 722-83-7890. 722-83-7890.
0: Llámanos al 722-83-7890.
2: ¿Aló?
3: Hola.
2: Hola, buenas tardes. ¿Con quién hablamos por ahí?
3: Con el guasito, ¿quiero hablar? Es que se escucha un ruido.
2: ¿En serio?
3: ¿Ah?
2: ¿Me escucha ahí o no? ¿Bien o no?
3: ¿Ah?
2: ¿Ah?
3: ¿La radio?
2: Sí, pues está hablando con la radio.
3: ¡Ah, hola!
2: ¡Hola, tanto tiempo! ¿Cómo está usted?
3: Oiga, aquí estoy escuchándolo.
2: ¡Uy, qué alegría!
3: A ver, yo soy Cabrina, soy auditora nomás de la radio.
2: ¡Mire, qué bueno! ¿Y cuál es su nombre?
3: No se lo voy a poder decir porque le voy a decir algo.
2: Dígame.
3: Yo lo escucho todos los días, pero mire, le pido por favor el radio nuestra de la cabra.
2: ¡Oye!
3: Por favor, pongan una locutora mujer, no sean tan machistas. Yo lo quiero, son algo propio. Pero pónganse la mano en el corazón, dígale a los ejecutivos que pongan la manita en el bolsillo también y pongan una locutora que nos alegra la vida. ¿Ya?
2: Ya, pues ahí
3: muchas felicidades, que Dios lo bendiga.
2: Le vamos a decirle por él, ¿ya?
4: Sí.
2: Qué raro. Y cortó. Y el saludo. Buenos días del vino también, hay que entender, por cierto. Oye, cuando son las 15 horas con 27 minutitos, 15 horas con 27 minutitos, aquí es la original de Chile. Tú estás moviendo aquí en tu radio azúcar. A por ahí va un llamado a él. A él que está por esos lados. ¡Aló!
5: ¡Oye, hijo!
2: ¡Buena, papi! ¡Feliz día!
5: Pero no llega nada aquí,
2: ¿cómo no llega? Bueno, ¿y las cajas que le debo?
5: Ahora tendré que llegar.
2: Oye, hay que celebrar con el día del vino, pañuelo.
5: Sí, por eso le digo yo, pero no pasa nada, porque es pobre que llora.
2: ¿En serio no ha ganado nada la laucha?
5: No, está muy flaca la laucha, pero...
2: Puta, allá, mándeme la cuenta, bueno. Mándeme la cuenta Ruth, mándeme la cuenta Ruth.
5: Mire, póngame dos canciones para quitar la fe, aunque ya que no hay, ya hay un poquito aquí, pero voy a irlo a buscar más.
2: Oiga, Alberto Lara, si me está escuchando, pariente, vaya, hágale un delirio a mi papi Quique, yo arreglo con usted, hágale un delirio. Papi, usted celebra todo el año y hoy día que el día del vino está sentado, ¿cómo es la cuestión?
5: Ya, si está escuchando, que me empezan dos cajas.
2: Ya, que dos cajas, Alberto Lara, pariente, si está escuchando, dos cajas, pide mi papi.
5: Sí, se las pago al tiro aquí.

0: Ya, yo le mando para allá también y mándeme la cuenta RUM, me hablo y yo le mando también.
1: Ya, quiero dos canciones.
0: Sí, oiga, ya, pero tiene que decir conmigo, repita. Hoy es el día del vino. Repita, por favor.
1: Hoy es el día del vino.
0: Y que nadie se desquite.
1: Y que nadie se desquite.
0: Hoy día celebramos el día.
2: Vamos a bailar, así, así, vamos a gozar.
0: Repita,
1: por favor. Así,
2: así.
0: Con mi papi Quique.
1: Con mi papi Quique.
0: Vamos, mande, se lo va a decírselo. ¿Y ahí qué canción me va a pedirme?
1: Ya, yo voy a pedir dos canciones, porque el día es vino.
0: Ya.
1: Ya, me gusta el vino por el temucano.
0: ¿Y cuál es esa? A él se la sabe usted un poquito, ¿no?
1: Me gusta el vino porque el vino es bueno. Porque nace de la tarde, compañero.
0: Me gusta el vino.
1: Y la del Clael.
0: Y la del Clael, ya.
1: Porque tanto
0: invasito
1: vino y qué tanto y me curé.
0: ¡Eso! Ando curado porque tomé una copa de vino y me curé.
1: Vino en la chiste.
0: Se curó mi padre, se curó Jacinto, se curó Punta Peuco y Alberto Lara.
1: No, Punta Peuco ni nada, ahora ni una. Es que ahora ya está resucitado.
0: Ah, ¿le cambió el pelo?
1: No sé, pues si yo ni siquiera una llamada para agradecer los vinos que ya tomó el tipo. Yo como la gente es, ¿eh?
0: No, ni por, señor. Tranquilo, pero usted tiene
1: a su... resucitado, piojo.
0: Oiga, tiene a su hijo, moñona.
1: La hija de yo, está buena, que está en buenas manos, yo.
0: Sí, está bien.
1: Me gustaría
0: sí.
1: Que me llegara a mí también.
0: No, se pasó usted.
1: Pero si, ¿cómo? Me viene el sombrerito ahí.
0: Ah, usted quiere que lo lleve.
1: Ay, oiga.
0: Usted quiere que lo lleve, que lo bañe, que de todo.
1: Y me gustaría y mandarme una cura más encima para celebrar. ¿Hace tiempo que no me curo?
0: No, hace tiempo. ¿Cuándo le mandó la última cura, papi?
1: Cuando caí al hospital, la última vez cuando me corté un dedo.
0: Cuando le cortó el dedo, claro. ¿Perdió mucho vino? O sea, mucha sangre que diga.
1: No, que sangre de onda, tu sangre yo.
0: Ya, papi, ahí le vamos a ponerle. Ando curado. Porque tomé. Ya,
1: y la onda también por la del Temucano.
0: ¿Cuál era?
1: La del Temucano, me gusta el vino porque el vino es bueno.
0: Ya, ya, ahí le vamos a ponerle las dos, ya, papi.
1: Ya, hijito lindo.
0: Uy, de verdad. Oye, por acá llegan WhatsApp por estos lados. Vamos a ver qué dice por acá mi cumpa.
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0: Vamos a ver qué dice por esta orilla. A ver qué dice por acá.
4: Buena pariente casi.
0: Buena pariente.
4: ¿Cómo está, pariente? Oye, quiero mandar un saludito ahí a mi ex jefe, ¿ya? Claudio Lorca. A él que le dice el tallarín.
0: Ah, me imagino por qué le dicen el tallarín.
4: Póngale una canción. Que se le moja la canoa, pariente. Un saludo ahí a la manadita que viene ahí. Juan Carlos Concha, el puntillo. ¡Ay, viejo!
5: Quiero mandar un saludito.
0: ¿Ya?
5: Para el Pedro, para Juan Carlos y sobre todo para el Pato Porquera. Ojalá que no se enoje por esto.
0: Miren el día del vino. Estos van a andar a cogote cruzado después, pues, ¿ah? ¿Ah? Oye, por acá, ¿qué dice por estos lados, mi cumpa? A ver, ¿qué dice por acá?
6: Hola, Guaso Jacinto. Bueno, buenas tardes. Aquí vibras de día viernes y día del vino. ¡Qué mejor! Quería mandar un saludo a una gente de El Toco.
0: Sí.
6: A Esteban Cornejo, más conocido como Juanullo, que hoy día celebramos el día del vino.
0: Sí.
6: Y al Diego Pino, que estaba en Cinta Azul, el que se puso el piso a todo allá.
0: ¿Ya?
7: Puta, quiero mandar un saludito a mi tío.
6: Quería pedir el tema a esa que dice: tenemos muchas. Por favor, saludos, buena radio, muy buena.
0: Bueno, pariente, ahí vamos a ponerle otro temita porque habíamos puesto por ahí la banda tropical. Tenemos pero vamos a ponerle otro de la banda, bueno, también, pariente, ya. Para que se sigan zapateando por bueno, por eso.

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0: No le creo,
1: me
0: mi papi.
1: Me gusta el vino. Porque el vino es bueno. 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Y porque sale chorreando de lúa. Porque tiene sabor a campo lindo. Y a la negra buena moza que me gusta. Me gusta el vino porque el vino es bueno. Porque lo saca el trabajo de la tierra. Porque emborracha cuando uno está sereno. Y porque alegra cuando uno tiene pena. 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Cuando canta en la rodaja de una espuela o dibuja en pintitas la enagua de una china. 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Porque está en el descanso del camino y en la mesa querida de mi vieja. 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Me gusta el vino porque me hizo daño cuando me tocó el olvido hace algún tiempo, cuando pasé tomando, me acuerdo, casi un año y no pude arrancármela de ahí.

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Me gusta el vino al lado del asado, de las papas cocidas, la ensalada, al lado del ají, del pebre cuchareado, ese tan rico que hacía mi mamá. Me gusta el vino el sábado en la tarde, y me gusta con harina el domingo en la mañana, y para que no me deje feo mi compadre.

0: que medirse para tomar sin propasarse, poñón. Yo, por ejemplo, de la guata hasta la pera, hago 6 litros y cuarto, sin envase. Y eso sería todo.
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2: De la jeta al ombligo, ¿cuánto haré? Un cuarto, menos. ¿Cuánto haré? No, yo cuánto haré, un, no, menos de un cuarto. Mi papi, ¿cuánto estará haciendo mi papi? No, no, mi papi debe hacer unos feliz, ¿no? Más, yo creo por ahí, ¿no? Y el gordito la fruta, ¿cuánto hará? No, ahí es que sale. Ahí es que sale por esos lados parientes, ahí es que sale. Oye, marcando por ahí el 722-83-78-90, 722-83-78-90, vamos a ver quién está por esos lados.
1: 722-83-78-90.
2: Aló, yo ando por aquí, ¿quién anda por ahí? Aló. Aló. Aló, ¿me escucha? Así, ya, ahora soy.
3: Ahora sí.
2: ¿Con quién me enebro por esa orilla?
3: Con Luchito aquí.
2: Luchito, ¿cómo estamos?
3: Bien, pues, oiga, ¿y usted cómo está su familia?
2: Bien, gracias a Dios, pues, Luchito, aquí estamos tostando y moliendo esta tallecita, pañuelo.
3: Eso, bueno, pues.
2: Pura leña gruesa, ve que hoy día es viernes, pura leña gruesa.
3: Leña normal, esos troncos que apenas se pasen.
2: ¡Ay, más encima que hoy día el día del vino, señor! Pero como que andamos en los ejecutados.
3: Oiga, con esta la canción que puso el caballero.
2: El Pito Fernández, ahí me gusta. Mi papi la pidió, pues ve que a mi papi le gusta un poquito el vino, a mi papi Quique.
3: Sí, bueno, tiene bonitas tonadas del. ¿Es el cantante, oiga?
2: Sí, pues tiene también los pelados, ¿sí? Los guatones.

0: Sí, señora, hay que tener una suerte para terciarse por ahí, Luchito, porque a ese le toca a uno la mala. A mí estos días he tenido suerte, me han dado la pasada.
1: Sí. Están trabajando ahí,
0: no, están arreglando todo, están sacando y poniendo, están igual que usted, señor.
1: El día sábado también trabajan
0: los presos. No, están, pero todos están demoliendo, como le digo yo, van sacando y metiendo.
1: Ya.
0: Oiga, está
1: porque
0: bueno,
1: mañana,
0: sí.
1: Mañana quiere ir para las cabras,
0: ¿no? Sí, pues no, es que, ¿sabe lo que pasa? Está bien, hay que hacerse el tiempo, bueno, hay que hacerse la paciencia, señor, porque al final es algo que nos sirve a los que andamos en vehículo por ahí, porque sí, hay unos hoyos más o menos, señor, así que complicadita la cosa.
1: Sí, se tiene que arreglar los caminos, porque ya en muchos los hoyos y muchos accidentes que han habido.
0: Sí, pues bastante, porque uno le saca. Oiga, sí. Y qué calladito, que de nuevo ayer le puse atención. ¿Usted de qué lado viene? Por allá va yendo aquí para allá, señor. Por ahí donde entra para la Guañanga, para allá, por el cruce. Hay unos pedazos de hoyo ahí. Sí. Ahí caen los vehículos y al ladito para allá están cambiando los neumáticos, señor. Y han habido como dos accidentes ya ahí, pues.
1: No, sí, creo que sí, oiga, porque hay un caballero que maneja un amigo que vive aquí al lado mío, que la trae todas las noches, dice que hay un hoyo por el maestro para allá.
0: Sí, pues a mí me le cayó el chivo a un hoyo. Sí. Oiga, Luchita. No, tengo que tener cuidado con el chico mío cae en cualquier hoyo, bueno.
1: Sí,
0: no.

0: Sí, pues Luchito, ese es una... Yo le voy a decirle algo, pariente. Eso es lo que están viendo la gerencia con mi comadre Peña. Yo respeto todo lo que dicen sobre que han dicho de esto de mi comadre, pero es una decisión que tienen que ver entre la gerencia y ¿cómo que se llama? Y ella, pues yo lamentablemente ahí yo tengo que cumplir órdenes y yo no puedo hacer nada, señor. Eso fuera, y le voy a decirle más, eso fue la orden que me dio a mí la gerencia, que cuando comentaran, hicieran una pregunta, que le respondiera eso, que esa era decisión de la gerencia y ellos asumían toda la responsabilidad de lo que pasara.
1: Sí, no, no, es que lo que no hace uno lo dice, uno llama, o sea, uno pregunta en la radio porque a dónde va a preguntar.
0: Sí, pues, pero eso es lo que yo puedo responderle,
1: señor. No va a haber ninguna,
0: sí, pues, pero eso es lo que es lamentable lo que puedo responderle yo, pues, pariente. Son órdenes de la gerencia lo que me informaron a mí, lo que tengo que decir, pues, no, lamentable.
1: Está bien.
0: ¿Y qué le

0: Que tenga buena tarde y buen fin de semana, señor.
1: Ojalá que vuelva
0: por
1: los Fernández, porque
0: sé que ha puesto de menos. Sí, pues no, pues sí. Pero es lo que le puedo responder yo. Mal, yo estoy apretado.
1: Usted no puede hacer bien las cosas, porque con
0: ellos
1: es que manda.
0: Llamo, pariente, se agradece por ahí. Que tenga buena tarde y me le cuida. Chao, chao.
1: Y
0: una gran
1: bendición para toda la gente
0: que viene, que tiene un partido. Vale, pariente, cuídame. Oiga, poniéndole cuenta que es la original de Chile.

Bueno, lo que me dijo la gerencia, eso tenía que informarle, porque decisión de la gerencia y qué puedo hacer yo. Yo le he respondido mal lo que más puedo y hasta ahí puedo llegar. Porque, ¿qué más puedo hacer yo? Y no, yo me aprieto el cinturero nomás. Oiga, vamos con un temita cuando son las 15:48. Suena por acá, oiga, los villanos de Coltauco que dice La Rosita de Olay. 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

Pues oiga, poniéndole buena música cuando son exactamente las 15:51. Ahí escuchando los villanos de Coltauco y la Rosita de Olivo. Recuerde que nos acompaña esta tardecita junto a nosotros en Ranchereando la Tarde. 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
0: 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Oiga, pillando los loritas, los vamos a un corte publicitario y ya volvemos con más de Rancheteando la Tarde, que es lo

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1: Las 3:58.
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1: Machuca Chile junto a la banda tropical de Vallenar, cuando el cuate de Clor marca las 4 de la tarde con 10 minutitos. Oye, saludando a toda la gente que lo escucha por la PP, oiga, en la www.radioazúcar.cl. Le mandamos un saludito por ahí a quien lo escucha, la Carito Vera, oiga. Le ponemos un saludito por ahí a la Alejandra, a la Ale, le ponemos un saludito por ahí. A la Ale también le ponemos un saludito por allá, por el lado de la capital. Oye, más lo escucha por ahí en la PP, oye, por el lado de Sillado, lo escuchan también, le mandamos un saludito por ahí. A toda la gente que está por esos lados, le mandamos un saludito para allá, para el lado de tal. Al amigo Gajal, ¿cómo está? Al amigo Gajal, para allá, para el lado de Talca, le ponemos un saludito por ahí, que lo escucha por la PP, que más lo escucho por la PP por eso lado. A ver, Juan Melipía, Melipía lo escuchan bastante, para llamar Melipía, le ponemos un saludito por ahí a los amigos que lo escuchan por ahí, a Rolita, Rolita por el lado ahí de, ¿cómo es que llama? Donde lo vimos los rodillas por ahí en Las Palmas de Pulipran. Ahí le mandamos un saludito a Rolita y a todos los cabros de ahí, y en cualquier momento los dejamos caer para allá. Me la Luna Valenda, Valiente Ñul, bonito el criadero, le mandamos un saludito por ahí a toda la gente que lo escucha por esos lados, ¿ya? ¿Qué dice por acá? Mucha pega, viene, viene, viene, viene. Oye, el saludito para ahí a los que andan en los repartos también, le ponemos saludito por ahí. A la Vane, le ponemos saludito por ahí a la Vane, que debe andar, pero con la máquina a topar. ¿De qué más le ponemos el saludito por ahí? ¿Qué dice por acá mi cumpa? A él el mentado, el mentado Guayacana, ¿eh? WhatsAppito por esos lados, ¿qué dice por ahí?
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3: Hola, Guasito Gil, oiga, Guasito Pariente.
1: Dígame.
3: Hola, Guasito Gilberto. Oiga, ¿me podría tocar esa canción de los Charros de Majo? ¿Cómo dejar de llamarte para mi amor Patricia, por favor? Si no mucha la molestia. De aquí a octubre para adelante voy a rugir como un león.
1: Vale, león anda con. Anda medio jodido el león. ¿Qué es eso? ¿Cómo que me, Ya le pongo el tema a la Patricia y le mando el número a la Karina, ¿lo quiere todavía o no? Le pongo el tema a Patricia y todavía quiere el número a la Karina o no. No, hijo, yo este soy por algo el león de Codado manotea para todos lados. De los buenos, de los lindos, este puta madre. Oye, saludito por ahí, dice. ¿Cuál? Ya, ahí se la vamos a colocar, se va. ¿Le gustaría que le pusiera esa? ¿Ya? No, usted me dice, nomás, yo la pongo. Usted le pone, nomás. Ya, yo le voy a hacerle el favor, ¿ya? Tenemos la plantita, ya. Ahí le vamos a darle el favor, ¿ya? Oye, poniéndole Wendy, ¿cuándo son exactamente las 4 de la tarde con 13 minutitos? Lo vamos un temito por este lado, lo hayan pedido algo de los bandidos de Chile. Sí, pues, lo vamos con algo de los bandidos de Chile que nos pidieron por ahí, mi culpa, Adán, el guaso Adán. Suena para acá, muela, muela, muela, muela, muela.

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2: Saludito ahí para el amigo Rolita que estaba por ahí escuchando. Oiga, sus amigos pidieron el saludo muy especial ahí de parte de los cabros ahí de Rancagua. Los chiquillos por ahí le pidieron el saludo a Rolita. ¿Cómo que llegué con las manos vacías? Andaba con la pócima. Una cosa es que usted se haya arrancado la pócima a poco diente. Le tuvo miedo a la pócima, Rolita. Estaba humeando ahí al lado en la casa, oiga, estaba humeando la parrilla cuando llegué. No podía ni acercarme. Estaba tapado de humo con puros aviones. Le dije, aquí le pegué al bueno, gallo. Una de aviones que hay. Ahí así era media luna o pista de aterrizaje. Oye, cuando son las 16 horas con 18 minutitos, 4 de la tarde con 18 minutitos. 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Están demoliendo que es la original de Chile. ¿Qué dice por estos lados? Llega más WhatsAppito. Recuerde, se comunica marcando el 722-83-7890.
1: Llámanos al 722-83-7890.
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2: Ahí se comunica por estos lados. Dice, saludito para el amor de su vida. Ahí va el negrito.

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2: Musicales, ya viene el tema de mis mujeres para que vayan preparándose para y vayan levantándome el dedito. Oiga, las que están por ahí en sintonía, para ir apigualándolas por ahí con los saluditos, mis cositas palinas, ya. Lo vamos con este temita por acá, la Sonora Santiagueña, va a pedido para Capitales, suena La Plantita, hay que regarlo así. Ahí está La Plantita, ahí estamos, ah, que la llama regala, ahí sí, ahora sí.

16 horas con 31 minutitos. Vamos con el saludo a mis mujeres que están por ahí en sintonía. ¿Quiénes están por ahí? Vamos a dar tiro ahí a pegarle una rapadita al WhatsAppito porque me voy con ellas primero, ¿ya? Le mandamos un saludito por ahí a la Vane, mi coloquita, le mandamos un saludito por ahí a la Vane, que anda por ahí en sintonía, mi mujer, le mandamos por ahí a la Vane, le mandamos un saludito por acá a la Alejandra, también a la Alejandra por ahí que está por esos lados, le mandamos un saludito por ahí a la Dina también le mandamos un saludito. ¿Quién más está por acá de mi mujer? A ver, ¿quién más me sale por acá? A ver, a la novia, le ponemos un saludito por ahí a la novia también que está por esos lados, a la novia símbolo. Le mandamos un saludito por ahí a la Moniquita Jerez, le mandamos un saludito a la Guayaloma del Tendón de Paleta, le mandamos un saludito a la Rabadilla, a todas las que están por ahí con la Moniquita Jerez, le mandamos un saludito por ahí, a todas las mujeres que están por ahí en sintonía. Le mandamos un saludito también, oiga, para allá, para el lado de la cebada, a la Morenaza. Le mandamos un saludito por ahí a María Elena. Vaya, María Elena. ¿A quién más le mandamos un saludito por ahí de mis mujeres? A la Rosita, por ahí al lado de Quilicura. A la Rosita de Quilicura. Le mandamos un saludito por ahí a la Susanita. A la señora María Fuente. A la señora María Fuente le ponemos un saludito por ahí también por esos lados. ¿A quién más le mandamos un saludito por ahí? A él, a él, a él. Vengo allá, acá, vengo acá, agarro acá, ahí. Ya, le mandamos un saludito por ahí a...

0: Estelita, la Estelita,
1: sí.
0: Le ponemos un saludito por ahí a la Estelita. Le mandamos un saludito por ahí a Letercita, Letercita también, le ponemos un saludito por ahí. Le ponemos un saludito también a quien más por esos lados. Le ponemos un saludito por ahí a para allá para el lado Manzano, a la Norfaita, le ponemos un saludito a la Marita. Le ponemos un saludito por ahí a Oña Meses. Le ponemos un saludito también por ahí a la Maquita. ¿A quién más le ponemos un saludito por ahí? Amigo Mayra Elvira, le ponemos un saludito por ahí a la Juanita. Saludito por ahí, ¿a qué más me le llena la cabeza, Oye, le ponemos un saludito por ahí a la... ¿cómo que se llama? A la Lolita. De los vinos, hoy día el vino, Lolita. Hoy día el vino, me tienes que guardar el letelier. Ya, ¿a qué más le ponemos un saludito por ahí de mis mujeres? Salpapilao hoy día. A la Marcelita, le ponemos un saludito por ahí a la Marcelita. Le ponemos un saludito para allá para el lado de Ligüeymo, la amiguita de Ligüeymo. ¿A quién más? Ahí. Más no me da la cabeza. A la Jacqueline, le mandamos un saludito por ahí a la Yaquito. A la Yaquito, le mandamos un saludito por ahí a la Yaquito. ¿A quién más? La amiguita de Ligüeymo, sí, le dimos un saludito por ahí también. ¿A quién más? A todas mis mujeres que están por ahí en sintonía, le mandamos un saludito grande, Prepárense, mis mujeres, porque ¿a quién me vas a hacer pasar? Venga para acá, Vani. ¿Vale? Oye, ese escote, Vani. ¿Vale? La calore. Vani, ese tatuaje. Hazte un tatuaje. Ya, Vani. Oye, qué bonito el tatuaje, Vani. Oh, qué huele rico. Ahí, mi niñita, siete, ahí, sáquense los lentes porque si no se le van a empañar. Sí, a ver, yo le entierro el cornillo, se le van a empañar porque la temperatura ya no va. Voy a darle una calor incontrolable. Eso. Ahí, ese se va a hacer así. Ese, como que sale, mi cosita. Y yo la veía como bodoquita, ¿no? Si sale. Ese barracito ahí, eso, póngase los lentecitos en la frente, ¿cierto? Ya tiene los ojitos cerrados, mírenla, ¿ya? Ahora va el mordisco del pampeiro guado caseño.

va de sabor que ahí va. De vuelta para los lados, para dejar la parejita. Quiero que la subamos por un lado. Ahora de vuelta para los lados. Y ahí va mi mujer, va este temido, espero que le cuente por ahí, oye. Cuando son exactamente las 16 horas con 36 minutitos, suena grupo El Avance que dice

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1: No le pude decir nada, nada. Vamos a ponerle que son pasteles, oiga, cuando son exactamente las 4 de la tarde, oiga. Ya con 45 minutitos, señor, por Dios, ¿cómo ha pasado la hora? ¿Y ustedes todavía están en la parrilla, oye? Sí, pues, che, ¿no? Algunos a esta hora están prendiendo la parrilla, pues. Hay otros que a esta hora lo están sacando de arriba de la parrilla. Sí, ¿no? Que hay otros que lo están sacando de arriba de la parrilla, oye. Con un llamadito telefónico porque está sonando por ahí el 722-83-7890.
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1: Aló, yo ando por aquí, ¿quién anda por ahí?
2: Mura.
1: Hola, ¿cómo estamos, Susanita? Lau Quilicura.
2: Bien, ¿cómo estamos?
1: Bien, gracias a Dios por aquí con fe, no más que hoy día el día del vino. Sí, por cual, bueno, como...
2: Así que todo tiene alguna cajita, pues.
1: No, mi papi estaba pidiendo Diliribi. Me dijo que justo hoy día no tenía nada. Imagínese el día del vino y no tiene nada. Es como que fuera en Semana Santa, como que no tuviera pescado. Oiga, Susanita, cuéntanos, ¿para qué somos buenos esta tardecita?
2: Quisiera escuchar dos temas, pero...
1: ¿Verdad?
2: Cuatro caminos.
1: ¿Cuatro?
2: ¿Y qué te pasa, negra?
1: Ya, cuatro caminos y qué te pasa, negra, ¿ya?
2: Ya.
1: Ya, sí. Oiga, saludito por esos lados y me le cuida para allá, ¿ya? ¿A quién le va a ponerle saludo a la tigresa?
2: A la
1: cuesta. ¿A quién?
2: La María Fuente.
1: La tigresa, porque hay una pura leona.
2: Ya.
1: Ya, vos. Saludito por ahí a la señora María Fuente, ya. Cuídemele. Chao, chao.
2: ¿Quién se va a ir al circo, oiga?
1: ¿Ah?
2: Tú que ganó una entrada en el circo, así te va a ir al circo.
1: ¿Quién?
2: El
1: chique. ¿Y papi?
2: Sí, dígale.
1: No hay que ir al circo porque dice que anda, dijo que lo llevan de león porque anda harto guasqueado. Míralo, suave. Ya, vos, ahí le vamos a decirle, cuídemele.

0: Oye, cuando son exactamente las 16:46, ya dándole los agradecimientos a nuestros fieles auspiciadores que nos acompañaron en su programa Ranche de Ando la Tarde, que junto al Guado Jacinto estuvo 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
0: Oye, ahí estamos con nuestros auspiciadores que lo acompañaron Ranchereando la Tarde. Lo despedimos de este programa del día de hoy, pero seguimos sobre la misma en Once con Azúcar. Gracias a toda la gente que nos acompañó, pero manténgase en sintonía porque vamos a echarle al garbucio a remojar el guajuero y los amamos sobre la misma para que vamos tostando y moliendo el compañero. Ponele que son parteras. El día viene le ponemos pura leña gruesa, sí. Oye, lo vamos con un temita por estos lados. Cuando son las 16:53, ¿con cuál lo vamos? A ver, tengo ese, ¿sí? A ver cómo está ese. Ese van a correr los pozos, ese van a correr los pozos. A ver cómo sale. Oye, lo despedimos con este temita. Suenan los pueblos del sur y los bandoleros del sur. ¿Qué dice? Dos corazones, chiquititas.

0: hasta aquí nomás, señores. Ya es hora de terminar, ¿no? Ha llegado tu fin. El fin del programa. Nos reencontramos nuevamente de lunes a viernes a partir de las 2 de la tarde. 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
1: ¡Ya estamos de vuelta!
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1: Las 4:56.
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seguimos en compañía de tu radio Azúcar y junto al sonido discreto, puta madre del Guado Calcinto. Y poniéndole Wendy Díaz, viernes, día viernes, donde estamos, pero prendidos. Donde las parrillas están, pero prendidas, parientes. Donde están preparando por ahí, oiga, la rica once. Donde están haciendo chicharrones. Donde qué más están haciendo tortillas. Donde están haciendo empanadas. Donde están poniéndose unos

0: hasta la misma 8 de la tarde. Recuerde que estamos tostando, moliendo hoy día en el día del vino. ¡Oye! Vino tinto, vino blanco, el que me pega igual me lo mando. Y pelo también, de favor. Voy a ir a buscar a mi hijo Juanito Cáceres para que lo llamemos a celebrar el día del vino. Con mi padre Quique también. Y con todo lo que esté en sintonía por ahí, los vamos a llamar a celebrar el día del vino hoy día. Saludito para toda la gente que está por ahí en sintonía acompañándose esta tardecita. Oiga, usted lo que está haciendo en la casita ahora, está surciendo, señora. Están preparándole el, ¿cómo que llama? La tenía el bodoquito para que haya desfilada y la cueca. Están preparándole a mi niñita, arreglándole el vestidito por ahí.
1: Sí.
0: Miren las Carolina, ¿no? Oye, para toda la

por ahí en el taco. También le mandamos saludito por ahí a todos los que están en el taco por aquí, por el lado de Caño y la Santa Julia, por esos lados. Hay un taco súper refrescante. Los camioneros llegan y paran el camión y se ajan, elongan, estiran las piernas, se van a pasar para la litera con el que ya han escondido. Pues saludos a todos los camioneros que están por ahí en sintonía, a los amigos de los buses, de las liebres, a los amigos, a todos los que están escuchando la original de Chile a través del dial de la 96.7 y también a través del app. A través de la app también le mandamos saludito a todos los que lo escuchan a través de la app y la www.radioazúcar.cl. Para el norte, para el sur, para el centro, para el sur. Ay, ay, gallo, ando, pero como que ando olor a orujo. Como que andamos con olor a orujo, pariente. Ay, ay, ay, nomás. Estamos con buena música esta tardecita cuando son las 5 de la tarde con 8 minutitos. Los vamos al tiro tostando, moliendo, porque hoy día es pura leña gruesa, pariente. Pura leña gruesa, pariente. No me pida música laciona. Así los tengo que tenerlo a 455.000 revoluciones prendidos. Y lo vamos con este temita al tiro que pidieron por ahí. Oiga, ¿qué te pasa, Neira? Junto a los tremendos laureles. ¡Oh! ¡Eso! ¡Que baile la leona! ¡Que baile la leona! ¡Que baile la leona!

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3: 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Oye, buen tema ese del chico Adrián. ¿Le gustaría si se lo colocara? A ver si me dan un liqui. Lo buscamos en ese temita. Buen tema ese del chico Adrián que decía: ay, vida de mi vida, mi corazón herido volvía a sufrido no verte más. Y ha pasado el tiempo y aquel juramento que un día hicimos todo se olvidó. Tema ese que me le vino a la mente, ¿eh? El del chico Adrián. Oiga, recuerden, nos vamos a comunicarnos a través del llamadito telefónico que usted puede hacerme al 722-83-7890.
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3: Al 722-83-7890.
4: 722-83-7890.
3: Y el WhatsAppito que me lo puede marcar, oiga, puede mandarme audio, escritura o aulamiento. Pero para llamar no es, puede por él. El WhatsAppito puede hacérmelo llegar al...
4: Más 569-8170-5006.
3: Así es, oiga, al más 569-8170-5006.
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3: 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Oye, cuando son exactamente las 17 horas con 13 minutitos, 5 de la tarde con 13 minutitos, lo vamos con nuestro oficial que hace posible su programa Once con Azúcar. 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
3: 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Oye, recuerda que también nos acompaña

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0: numerito que le voy a pigualar, Ale.
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0: Dice por acá, vamos al firmo con este saludito. Dice, ¿cómo está, pariente? ¿Me puede enviar un saludo a mi patrona Lore y a mi hijo José Pablo, que vamos de vuelta a casa? ¿Ah? Vamos ahí, le ponemos un saludito ahí, oiga, a la patrona, la que manda, a Lore y a José Pablo, que van de vuelta ahí a casita. ¿Para qué lado van, oiga? Que tengan un buen regreso por esos lados. Le mandamos un saludito grande por esos lados, pariente. Bendecí ahí para su familia y en la ruta, que tengan un buen regreso a casita. ¿Ya? Oiga, y el llamadito telefónico al 722-83-7890. 722-83-7890. Y ahí vamos a ir tostando, muriendo. Mandándole un saludito a toda la gente que nos acompaña y se escucha esta tarde. Se acompaña y se escucha. Sintoniza la jeta, guaso. Se escucha. No, ¿cómo es? Ah, a toda la gente que escucha y se acompaña con tu radio azúcar. ¿Eso? Ya, vamos con este temita por acá, suena Alexia Lillo, aquí el original de Chile, dice el guasito diablo, aquí en tu radio azúcar, no, fue con azúcar.

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2: Oye, ¿cuántas son exactamente las 17 horas con 23 minutitos? Oye, felicitaciones por ahí. Al amigo que viene.

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1: Si abre todo el agua, sabido a ver qué decía él. Vamos a él.
2: Jacintito, ya se arregló ya la carretera, está directa, está listo ya. Atento, atento.
1: Copiado. Lo llega por ahí la información que la carretera está con tránsito normal. O sea, está con dolor de guata porque dijo que está directa. Directa la carretera. Oye, lo vamos con un llamadito telefónico también porque suena el 722-83-7890. 722-83-7890.
0: Llámanos
1: a 722-83-7890. Y allá en el otro punto. ¡Aló!
2: ¡Anda en el otro mundo ahora!
1: ¡Buena! ¿Cómo estamos?

0: usted.
1: Bien, señor, hoy día el día del vino. ¡Feliz día!
0: ¿De qué?
1: Del vino.
0: Ya la acabó ya,
1: Juanito.
0: Sí, bo.
1: ¿Cómo se la hace una garrafa de 5 litros para usted solo?
0: Hay que esperar el 18.
1: No, es que, pero si hay que celebrar el día del vino, señor. ¿Cómo no vamos a celebrar el día del vino?
0: Por 18
1: toma
0: pura chicha nomás.
1: Sí, voy ahora terremoto, que hoy día la chicha de verdió, ahora toman puro terremoto. Ahora puro terremoto, antes comíamos empanada, ahora vamos a comer arepa. Ahora vamos a comer arepa, Patricio.
0: ¿Cómo está usted?
1: Bien, gracias a Dios, pariente, por estos lados, ya matando la semanita, gracias al señor por ahí, señor.
0: Ya, pues, oiga, cuando saluda a toda la comunidad, saluda al Almagüe también, pues.
1: Pero es que lo saluda cuando llama usted, pues.
0: Ah, cuando no lo escucho yo.
1: Sí, pues cuando usted justo no está escuchando, lo saludo. Ve que saludo también a la gente allá de la, ¿cómo que llama la población del Almagüe? La Cucumelo, ¿cuánto que llama por ahí?
0: ¿Cuál población es la primero de mayo?
1: No, faltar, ya lo pasamos ya, pues estamos a, vamos a llegar al 18.
0: Ya, por eso lo digo yo.
1: No, señor, la que estaba allá, por ejemplo, usted viene allá desde el lado de la cuesta de la Torina, para acá, hay una metida que hay para dentro. No, hace una metida para afuera. Oiga, una metida que hay para dentro en un callejón y ahí hay una población que se llama La Cucumelo.
0: Y acá donde vivimos nosotros, Villa La Rueda.
1: No, La Rueda está en Santa Cruz, po.
0: Bueno, y aquí en la Almagüe, en la esta de Las Ruedas, pues, donde salgan agua para regar.
1: Sí, pues Las Ruedas, sí, esas que son redondas.
0: No, ni son cuadradas.
1: ¿Hay ruedas cuadradas ahora? No, pues es que allá en Santa Cruz hay otra rueda. ¿A dónde está la...? Dijo, ¿cómo que llama? Aquí, a ver, ¿quién me está mandando un WhatsApp? El PJ dice, las ruedas de Santa Cruz son las de los zapatos con música, me dice.
0: Ah, pero esas son otras ruedas, pues.
1: Pero también dan vueltas, pues.

0: carretera, ya enero ni hule.
1: Ah, pues señor, un gusto escucharlo por estos lados. Que tenga buen día viernes y buen fin de semana, pues.
0: Sí, ustedes también, pues sí. Escucha que se echa de menos a los Fernanditos.
1: Sí, por la mañana ahí algo están haciendo movimientos por ahí, ¿ya?
2: Sí.
0: Oiga, y que el guatán de la fruta y el guatán aquí no me lo saten tan mal, pues.
1: Pero ¿y si no han aparecido?
0: Yo gustaría conocer a esos viejos a mí.
1: Oh, ¿quiere pasarlo por la sal de guante?
0: ¿Eh?
1: ¿Quiere pasarlo por la sal de guante?
0: No, pero algo se puede hacer, pues.
1: Tómelo.
0: ¿Eh?
1: No, el guatán está cargado en la rueda, así que puede que le haga algo. Ya.
0: ¿Y el guatán de la fruta también?
1: Ya, vamos, pariente. Ahí le vamos a ponerle en la carretera. Cuídeme. Dígame.
0: Cuando hable con el chiqui de salud de aquí, de mí, de aquí del Almagüe.
1: Ya, pues de la rueda.
0: Sí, él vive ahí cerquita, pues.
1: Ya, de Juanito de ahí de Almagüe, ¿ya?
0: Sí.
1: Ya, pariente, ahí la mona en el saludito, ¿ya?
0: Ya, hijito mío, cuídese.
1: Cuídeme.

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Hola, te bestia. Oye, poniéndole Wendy, ¿cuántos son exactamente las 17:34? 17:34. Seguimos tratando de poniendo que es la original de Chile. Y lo vamos con un temita que le habíamos dicho por ahí, si le gustaba o no le gustaba. Y me pusieron líquido de aquí. Quiere decir que le gustó. Y nos quedamos con este temita del Chico Adrián que dice. ¿Qué es eso? No era ese, se me dio otro que nada que él, pues cuál era, este sí, ahora hoy con el chico vamos con este que dice más o menos, ah, oh, hey.

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2: Oye, cuando son exactamente las 17 horas con 38 minutos, suena el llanero de Ñuble y la carretera aquí en tu radio Azúcar. ¡Oye!

tallarines, pues. Salmón, pues. No, ahora. Caballa, caballa. Oye, ¿cuál es, qué tipo de árbol es nativo? ¿Podría ser un, cómo es que llama? ¿Un culturún? No, pues ese no es árbol, ¿sabes? No, nada que es, pues no es árbol, árbol de culturún. El guaso de árboles nativos. Yo voy a decir, voy a nombrarte un árbol nativo. La truca. La truca. No, ese tampoco. Truca. No, pues ese no es árbol tampoco. La truca es un instrumento. Y no es nativo. Es un instrumento araucano. Es que como para allá hay alto árbol nativo, por eso estoy medio enredado. ¿Cuál puede ser el pigüeñe? No, pigüeñe no es. ¿Cómo se llama? ¿Cómo se llama el que da el pigüeñe? El ligüeñe, ¿cuánto? El ligüeñe, los pigüeñes, los...

0: al lonquimay, oiga, me dan de esas cositas, ¿cómo es que llama? Unas cuestiones como unas semillas largas, café. Las hacían cocidas, me dan. Hoy tenían gusto así como a maravilla, que las que comimos para acá. ¿Cómo que llaman, oiga, usted que saben de eso? Es una cosita café larga. Quizás, ¿qué van a decir? No, pues no estoy nada leseando, estoy hablando en serio. Yo soy una persona seria también, pues sí. Es una cosita larga que la cuecen y sale... ¿De qué es lo que se queda? Salía, parece que sale del... ¿Cómo que llama? ¿Del araucario o no? ¿Cómo se llamará? Ahí me van soplando. ¿Cómo es que llamo una semilla larga por ahí que haya? Dice, ¿quién es por acá? ¿Quién dice por acá? Hola, ¿cómo está? Hola, ¿cómo está? ¿Bien, pues, y usted? ¿Cómo está por ahí? ¿Bien o no? Bien. Saludito ahí a Berta, que lo está saludando. Dice, hola, ¿cómo está? Bien. Saludos para todos, dice por ahí. ¿Cómo dice Berta? A ver, ¿qué es? ¿Por acá? Ahí, ahora. A ver, ¿qué dice por acá? ¿Qué dice por acá, mi compa?
1: Piñón, por lacito, piñones, por amigo, por rico.
0: Eso es, pues día del vino hay que mandarse un cañón. Eso es. No, un piñón. Ahí está. ¿Piñón? Bueno, los piñones no son de repuesto, ¿no? Voy a irme a comerme el piñón del auto. Me da miedo este Marojeda, ¿eh? Me da miedo.
1: Pariente,
0: son los piñones,
1: pues uno
0: los va a conocer. ¿Ve? Omar Ojeda también dice que son los champiñones. Los champiñones. No, piñones. Y los otros, ¿cómo se llaman, oiga? Unos que son como... ¿Wirwiñes? ¿Cuánto es? ¿Wirwiñes? Hay unos que son como unas callampitas que son caras, ¿sí? De distintos precios de... Es como unas callampitas así chiquititas que también salen en unos árboles paredes. Son blancas media rosaditas. ¿Sí, son unas callampitas blancas media rosaditas? Ya. Bueno, ¿cómo es pigüe? ¿Cómo es? Ahora es... Me confundieron, po. Me puse un pon en pigüeñe, me... Tengo la media ensalada aquí, oye, con pigüeñe, ligüeñe. ¿Qué dice por acá mi compa? A él.
1: Ligüeñe, Casito, ligüeñe. El Linares por ahí, en la cordillera y alto.
0: Es el ligüeñe. ¿Y el otro cuál era?
1: Hoy día tu papi Quique se está mandando unos cañones en una caja. Unos cañones a la vena. Ligüeñe, Casito, ligüeñe. Por ahí en la
0: precordillera y alto. Ya, pues es un ligüeñe. ¿Y el café cómo se llama? Dijo lo malo que da, ¿eh?
1: Parientes son los piñones, con el culo, los vacos, los
0: piñones y ligüeñe. Ahí está, pues, ligüeñe. Esos son de árboles nativos, ¿no? Esos son de árboles nativos. Los otros son champiñones. Eso. Y por acá que dice también Guasamito que llega por estos lados. Decía por ahí la vestida, decía saludos para todos. Saluditos por ahí. Saluditos para todos. Por ahí la vestida. ¿De dónde es Berta? No, ¿quién es? A él. Vamos. La vestida, le mandamos saluditos por ahí. Dice saludos para todos. Y por acá que dice mi compa. ¿Qué dice mi compa?
2: Viejito, la canción a mí que me lleva el diablo, viejito, porfa. Por favor, suegro. Buena, guaso. ¿Cómo estáis, viejito?
0: Suegro. Saludito para mi suegro ahí que me está pidiendo el tema. Que me lleve el diablo. Saludito ahí para mi suegro que me dice suegro. Bien, suegro. Ahí, saludito por ahí a la cabra, pariente. Y por acá, ¿qué dice por estos lados? A él.
3: Hola, señor Jacinto, ¿cómo está usted?
0: Bien, bien, ¿y usted?
3: Usted debería saludar a mi madrecita Irma Soto, de Santa Irene del Huiche, de todas sus hijas y su hija Irma. Muchas gracias. Ah, y con las tres ranitas, por favor. Gracias.
0: Oiga, le mandamos un saludito por ahí para Irma madre, Irma hija. Le mandamos un saludito en el día de hoy, su onomástico. En el día de hoy le mandamos un saludito grande para Irma madre, Soto, y su hija Irma también. Y aprovechamos a mandarle un saludito también a Irma Solís.

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0: 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Vamos a un corte publicitario, nos vamos a un corte publicitario cuando son exactamente las 17:53. Los quedamos con líderes de Chile que dice amén, que me lleve el diablo a mi suegro.

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2: Ya riego botado, no fui. Cuando son exactamente las 6 de la tarde con 4 minutitos, sigue acompañándola aquí en la original de Chile. Bloqueamos con la jefatura, socio. Pero reconoce

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3: Poniente de pura leña gruesa esta tardecita, oigan, cuando son exactamente las 18 horas con 9 minutitos. 18 horas con 9 minutitos, día viernes 4 de septiembre, donde saludamos a todas las que llaman por nombre Irmita. Saludito a todas las Irma, el día de hoy le mandamos un saludo grande por esa orilla. A Irma Foto, a Irma Hija, a Irma, ¿cuánto es? ¿Guajardo, no? ¿O no?
4: Sí, sí, sí, sí.
3: Sí, pues. Oiga, Irma Solí también, le mandamos un saludito por ahí, Irma Solí también, oiga. Saludito a todos. Hoy día celebrando el Día del Vino, pues. Cizarrón creo que anda celebrando. Creo que Cizarrón anda celebrando el Día del Vino. Mi papi andará celebrando por ahí también, yo creo. No recuerdo que se comunica con nosotros mandando WhatsAppito, llamadito telefónico. El llamadito telefónico al 722-83-7890.
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3: Vamos a intentar por esa orilla para que vamos tostando y moliendo. ¡Aló! Yo estoy por aquí, que no anda por ahí.
5: ¿Qué me estás pelando, hijo?
3: ¿Cuándo lo estás pelando, papi?
5: A mí no me gusta el vino, ¿para qué hay esas excepciones ahí?
3: Papi, si no, yo no, yo no hablé de vino, po.
5: Capaz que la gente crea.
3: Sí, capaz que después digan que andan las loas, usted no. Si usted no toma, ¿cierto?
5: Vas a chico.
3: Agua. Oiga, papi, ¿y llegó el delivery o no?
5: ¿Ah?
3: ¿Llegó el pedido que hizo o no?
5: No, parece que no está nada escuchando lo mismo.
3: Una de dos, ¿no está escuchando o si son leso? Amarilla.
5: Un saludito porque ayer al mago ahí que en delante dijo que me conocía a mí. Yo no lo conozco nada, caballero.
3: ¿Lo conoce, Juanito?
5: Que le gustan las ruedas, dijo.
3: Que mueren las ruedas, señor.
5: Yo pensé que estaba escuchando que le gustaban las ruedas.
3: Juanito de Almagüe, que a usted le gustaban las... Que a él le gustaban las ruedas y a usted le gustaban las moras.
5: Yo no me gustan nada mucho las ruedas porque me emborracho dando tantas puertas.
3: Bueno, usted se sube a la rueda todos los días, pues.
5: Oiga, esa la tengo pegada.
3: Oiga, papi, le vamos a hacerle una raspadita de nuevo por si está escuchando por ahí don Alberto Lara. Si hay algún vecino por ahí que esté escuchando, dígale que le vaya a dejarle hoy día como el día del niño. Hoy día mi papi no ha nada que ver por día del niño, que diga.
5: No, si no.
3: El día del vino.
5: Lo he llamado yo, casito, si yo tengo el número de él y no puede, si acaso no tiene corriente para cargar la camioneta, la motoneta. Voy yo para allá y lo sabes jugando.
3: O hago una cosa, pues papi, si todo esto es con inteligencia, hago una cosa, vaya, usted tiene un alargador, lleva un alargador de su casa, se lo lleva a la casa de él, enchufado, lo deja enchufado en su casa, se lo lleva a la casa de él, le enchufa la moto y le dice que cuando la tenga cargada, le vaya a comprarle dos cajas de vino y se las vaya a dejar a la casa, ¿ya?
5: ¿Y yo tengo que enchufártelo?
3: ¿A dónde me le pasó? Le estoy diciendo la moto, ñol. La moto, ñol.
5: ¿Y cómo? Entonces, ¿para dónde quiere que chufar a dónde entonces?
3: Va, usted pesca la cuestión del interruptor, pesca el interruptor y lo enchufa en su casa y le lleva el cable hasta la casa de él, el alargador. Y allá le dice que enchufe la moto, pues se la enchufa usted y. Y de ahí, cuando le tenga enchufada la cosa, le dice que vaya a comprar dos cajas de vino y después se la vaya a dejar a su casa. ¿Estamos?
5: Prefiero pasar a comprar vino, tomar el trayecto que tengo que hacer, me voy a morir de sed, piño.
3: Bueno, y caballito.
5: Ya le cayeron las herraduras.
3: Acá, caballito tiene que mandarlo a comprar para la Pascua, para que llegue para el año nuevo.
5: Me toman dos lelos.
3: ¿Cuál es más rápido, gallito o el lelo?
5: El lelo es más rápido.
3: El gallito.
5: Viene para casa a las 4 de la mañana, ya como las 10 aquí.
3: Oiga, el gallito creo que anda como a 20 y el lelo anda como a 21.
5: Pero el gallito se compró una moto ahora de esas de 6 ruedas.
3: ¿Quién?
5: Gallito.
3: será un hamburrito que
5: compró. Y tú que hablas con Collita, digo, oye, ven, ven, errame la moto, digo, que le falta un error, una cagada. Que no
3: pueda
5: salir a la calle.
3: Bueno, por Dios, no digo yo por algo, son amigos mi papi. Oiga, papi, ¿sabes que no le conceden antes la canción? No está nada aquí, la de ando curado. Porque tomé una caja de condal y me emborraché.
5: ¿No la tiene nada?
3: Papi, le dije que no la tenía.
5: Me voy a emborrachar.
3: Ya, papi, cuídeme, que tenga lindo fin de semana. No tome tanto, no tome tanto.
5: No, si no tomo tanto, tomo tinto.
3: Cuídeme, señora, acuérdese que lo quiero mucho y los auditores de la radio también lo quieren mucho, ¿ya?
5: Bien, Leñoti, no es nada tanto lo que yo hago, Leñoti. Son mentiras que tomo tanto, yo tomo tan poquito y como todos los días, cada rato, como yo. Estoy guatoncito.
3: ¿Y quién le dijo que tomaba?
5: Guatón de la fruta, ya.
3: ¿Quién le dijo que tomaba mucho? Yo le estoy diciendo que me le cuide y usted me dice que no toma tanto.
5: Tomo tinto.
3: Ya. Cuídeme, Leñoti. Chao, chao.
5: Saludos a la semana de Rengo, Peñón.
3: Ya, un saludito por ahí.
5: Bueno, nos saluda a la Rosarito y al caballero allá. Y al hijo, no me acuerdo el nombre del caballero.
3: Ah, el hijo del papá y de la mamá.
5: Y usted también es hijo de ellos.
3: Ya. Cuídeme, señor. Conche la lora.
5: Ya, y eso, conche la lora.
3: Y ojalá ganen el fin de semana.
5: Me voy a costar ligerito también.
3: ¡Ay, qué bravo! Ahí va mi papi Quique, oiga, muy querido por toda la gallada de la original de Chile, tu radio azúcar. Oye, que le ponemos el servicio también por estos lados porque llega Guasiti Fly Play.
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3: Dice por acá, ¿qué dice por otro lado? Hola, amigo Jacinto, que tenga un lindo fin de semana. Saludos desde Santa Amelia. Saludito para la gente de Santa Amelia. Y le mandamos saludito para allá, para Curcumelo. Para Curcumelo. Hoy podríamos escuchar esa. Que Curcumelo. Saludito para María Jovita, que está escuchando junto a la vecina Lucrecia, que están con una garrafa celebrando el día del vino. Están mano a mano ahí, la Jovita con la Lucrecia, ahí están. Veo que están, somos amigas, somos amigos, Lucrecia. Oye, Lucrecia. ¿Qué querís, Jovita? Somos amigas, somos amigas. Vamos, amigos. Celebramos el día del vino juntos. Tomémoslo esta gaifa y vamos a comprar uno. Saludito por ahí a la Jovita y a Lucrecia que están por ahí en sintonía celebrando el día del vino. Y saludito para todos los que están celebrando el día del vino por ahí. El pariente diga que a esta hora debe estar boqueando como un pescado en un acuario. Vamos por el espejo. Oye, 18 horas con 17 minutitos, 18 horas con 17 minutitos, que es la original de Chile. ¿Qué dice por acá mi compa?
4: Ah, entonces pasamos una de Américo nomás. A morir por Américo. Disculpe. Sí, tiene toda la razón de era que viene. Tienes que ponerle pura leña gruesa nomás, disculpe, compa.
3: Ya, pues ahí, es que mi compa me haya pedido por ahí un tema, la última caravana, y hoy día no, ve que estamos todos con ánimo a 1455.000 de altura. Entonces hay que ponerle leña gruesa, moñón, ya. Pero vamos con este temita que los pidieron por ahí los dinámicos del norte, que dice las tres ruanitas ahí para la amiguita, para Eric, no cuánto hoy día, que es Santoral, Irma Joto y Irma Guajardo. Ganan los dinámicos del norte.

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2: ¡Guaso! Sería las 6 de la tarde, 22 minutitos. 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

0: 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Recuerde que estamos saliendo a toda Huaca por la 96.7 sí. 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Se comunica con nosotros marcando por ahí la línea telefónica al 722-83-7890.
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0: ¿Qué dice por estos lados la Juan Chirin Flying Flame?
2: Hola, Jacinto.
0: Hola, hola.
2: Está, oiga, usted no coloca la canción No Sufriré por Nadie de la banda tropical. Y a lo que dice usted, Santa Amelia se llama Mancumán. Es a lo mejor lo que quiere saludar usted.
0: ¡Esa es la Mancumán! Y yo poniéndole la cucumelo. Pero igual parece eso, ¿no? Mancumán es parecido al nombre cucumelo. ¡Ay, igualito! Igualito. No, digo yo. Ya, nos vamos con un temita, oiga, nos vamos con este temita para mi papi Quique, se lo pusimos por alguien más acelerado. No, voy a ponerse a tomar ahora o ahora. Oye, nos quedamos con Antonio Río que dice. ¡Ya, papi! ¡Tinto fue! ¡Abríe la mesa, señor!

complaciendo las peticiones musicales este día viernes 4 de septiembre. ¿Dónde estamos con pura leña gruesa? Porque hoy día celebramos el día del vino. Si no tomamos vino, ¿para qué vino? ¡Ah, wow, güey! Oye, nos están quedando viernes 4 ya. ¿A cuántos días estamos de a 11? 11 días de la fiesta patria ya, oiga. 11 días. 11 más 4, 15. Sí, está bien. Oye, estamos a 4 días ya de la fiesta patria, donde todos están preparando, que están juntando la plata para hacer 70. No ve que ahora, oye, no, ahora no, no pueden haber ruido molesto tampoco. Oye, gracias, que estamos delicados. Oye, me navega por ahí, oiga, varios eventos se han tenido que suspender, oiga, porque la autoridad en algunas municipalidades están dando con restricción por el ruido molesto. Ya hay cuenta. Que deberían hacer mejor, oiga, la productora, todos los que hacen eventos, comprar audífonos, y a la gente cuando vaya entrando, que le vayan pasando a la entrada, le vayan pasando audífonos, ¿sí o no? Y el, ¿cómo que les manden por Bluetooth la música? No, digo yo. Oye, ya al final no vamos a poder hacer ni una cosa. Oye, está más delicado que para la pandemia, pues. Oye, ¿se dan cuenta? Está más delicado que para la pandemia, pues. Ay, por Dios, que lo hemos puesto delicado, oye, no podemos meter bulla, nada, ni una cosa. Igual está bien, se respeta todo, y la bulla, todo, hay gente. Pero ya llegar a pedirle por ahí, porque yo estaba en una productora donde tuvieron que bajar el evento, porque la municipalidad le dijo que tenía que colocar la música a media huasca. Me parece mejor escucho los grupos en la casa, y le dejo cuando uno a la fiesta pasarlo bien, bailar, saltar, todo. Pero ahí, a que, oye, si es un día, es un día, la fiesta patria. Oye, ¿se acuerdan que antes de la fiesta patria le damos guaraca hasta como las 7 de la mañana, lo sacan de entre medio la serrina alguno? ¿Sí o no? Que antes para la fiesta patria ahora. No, oye, en parte están dando hasta las 2 de la mañana. 2 de la mañana. Oye. Yo me acuerdo que antes por Dios que salíamos de la fonda como a las 6 de la mañana, 5 y media, y los llamamos en una chichería a descansar. Yo por lo menos a descansar. ¿Sí o no? A descansar. Pero ahora no, pues ahora no. Pero ahí me dicen, esa es la generación de cristal. Así es, pues. Generación de cristal, pues ahora no, nada. Pero manden a hacer desorden. Ahí no hay horario. No hay horario para hacer desorden, para hacer destruir el país. Ahí no hay horario. Bueno, ¿qué también? ¿Sabes? Pues celebro el día del vino, que ha vuelto perro también. Sí, oiga, que ahora no pueden hacer fondas hasta tarde. Antes no. Calcule que en los velorios están tocando la orquesta hasta como las 5 de la mañana, y en la fiesta no tienen que tocar hasta las 3, 2 de la mañana. Estamos muy, muy fregados, chileno. Estamos muy, muy fregados, muy fregados. Muy fregados, chileno, muy fregados, muy fregados. Póngale parte. Yo hice una fiesta una vez, le voy a contar la orquesta, pero que no sepa. Una vez hice una fiesta por allá en el Laur Wiki, oye, en mi casa celebré el cumpleaños. Invité a un DJ, pero yo no pensé que este suave iba a llegar con todos los parlantes. Ahí en la vía Puente Tapado, oye. Mi madre, que iba. Oye, ahí una fiesta, oye. Llegó como con 4 parlantes, oye. Más encima que las casas son chicas y en la vía Puente Tapado, oye. Y le dije, hombre, ¿para qué hay tanto parlante? Pero si me dijiste que querías fiesta, sí, pero fiesta. Oiga, y el retén queda cerquita, y bueno, los que están escuchando por ahí del wiki. Y empieza el DJ.

¡Ay, gay, hombre! Oye, a toda guasca la música. De repente, el DJ hace una mezcla y se escucha afuera. Le dije yo, ¿y qué efecto estáis colocando? No, yo no he colocado nada, me dijo. JJ, guarro, guarro, obviado. El dueño casa, yo miraba a todos lados. Salí para afuera, no, voy a salir para adentro. Y veo a mis amigos. Cuando me dicen el dueño casa, lo voy a ir a buscarlo, le dije. Era yo. Llegué, están todos bailando dentro, todos para arriba, todos para abajo, las mojojojo, las calilas. Y les digo, oye, el dueño casa. Guaso, soy tú, me dijeron, ah, soy yo ya. Dígame, mi 777, ¿cuál es la situación? Ruido molesto. Le dije yo, pero si no tenemos la música toda guasca. ¿Usted ubica el retén que está aquí a media cuadra aquí de la casa suya, amigo? Sí, le dije yo. En estos momentos está llegando al cruce San Miguel con la música. ¿En serio? Le dije yo. ¿Sí? Está llegando allá el retén, ya va llegando al cruce San Miguel, va llegando allá el retén a donde tiene la música todo guataje. Pero para esa solución le sacamos el bajo, pues le dije yo. Última vez, me dijo. Última vez que hago cumpleaños, le dije yo. No, última vez que he venido para acá, me dijo. Ah, última vez que he venido para acá. Ah, ya. A la media hora de nuevo. ¿Qué pasó ahora, mi supi? Le dije yo. Venimos porque no queríamos que baje la música. Ya, le dije yo. ¿Y qué vamos a hacer? Venimos porque pare la música. Le dije, ¿cómo voy a parar la música? Es un cumpleaños, día sábado, estamos con música. Y los invitados, los 455.000 invitados que tengo ahí en el patio. Le vuelvo la plata en el trapo. Me dije, ¿qué entrar si es cumpleaños? ¿Cómo le pues le tenemos que causarle una infracción. ¿Y qué sería? Una citación, ¿ya? Póngale nomás. Copiado. Y ahí tuve que seguir la fiesta, porque aquí iba a hacer, no voy a parar, aquí voy a hacer. Y me pusieron una boletita. La cual me tocó. No le voy a decir de nada, donde fui a caer después. Con el condorito que me mande. Ahí me ponen el pijama rayado. Le voy a decirle a mis amigos, vengan acá al cigarro los que estuvieron en el cumpleaños. Pero sí, pues, oiga, ahora no, ahí uno le ponía guaraca nomás, le daba todo el volumen y todo. Ahora no, ahora es tan delicado. Y es que como los niños, por ejemplo, a las 2 de la mañana están jugando play en el living. Entonces le molesta la música exterior y entonces... Ahí le dicen al papá, papá, ¿puedes llamar a los carabineros que por favor le bajen volumen? ¿Y por qué, hijo? Porque estoy jugando play. Y ahí hay que ir, pues. Tienen que ir los papás a llamar a los JJ Guarro Guarro y decirle, ¿sabe qué? Mi chupi, me molesta el ruido. Pero si no está tan fuerte es que mi niño está jugando play y le molesta. Ya, vamos a ir entonces. Y ahí proceden ellos, porque a los niños les molesta.

Luisito, mijito rico, Juancito tierno.

0: Wendy, que es la original de Chile, cuando son las 18:48. Recuerde que estamos en compañía de quien, dímelo, guaso, dímelo ahora ya. Oye, Nacito, a mí me pasó algo parecido.
1: Sí, sí, sí, sí.
0: Dice Victoria. ¡Oye! Oye, bonito de Wendy, junto a nuestros fieles auspiciadores que lo acompañan en esta tardecita. 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
1: Las 6:56.
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0: Momentito, no cuelguen. ¿Aló?
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2: Son exactamente las 19 horas con 4 minutitos, 7 de la tarde con 4 minutitos. Con la buena música, recuerde, pura ley, abrazo, valiente.

0: hoy día en el día del vino, pariente. Hoy día el día del vino, por Dios, que por fuera anda seco este puta madre, pero voy a llamar, me da igual, no salga para celebrarlo, oiga, pero con ganas. Tinto blanco, mañana no sé cómo me lean. Blanco tinto, el que sirva, igual me lo voy a dar. Oye, un saludo por ahí a toda la gente que se está asomando, se está marconando por estos lados, que es la original. Porque estamos tratando de volviendo, oiga. Recuerde, se comunica con nosotros marcando por ahí la línea telefónica, el 722-83-78-90.
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0: ¡Aló! Yo estoy por aquí, ¿quién anda por ahí?
2: ¿Qué dice, pariente?
0: Buena, pariente, niga, ¿cómo estamos, cumpita? ¿Cómo está el día del vino?
2: Bien, romajadito.
0: Ese es mi turno, pariente, ese le pone cual bueno, hay que celebrarlo con ganas, señor.
2: Lo único que fueron pocas las empanadas, ¿no?
0: Bueno, el día del vino de la empanada.
2: También hay que
0: pelar
2: el bucho, firmar el bucho primero.
0: Eso sí, porque después lo pedía medio de hilón el puta madre y lo vamos, pero con los casos por el suelo.
2: Por
0: eso mi papi come alto, dice, come alto porque todos los días está el día del vino, dice.
2: Celebra todos los días,
0: ¿no? No, ya, bueno, ¿y cayó alguna botellita por ahí de parte de la empresa o no?
2: Fue poco,
0: ah, mejor lo habría invitado yo a celebrar el día del vino, coño.
2: Sí,
0: tú tienes
2: la restaurante acá,
0: mejor
2: lo
0: vamos a
2: bien.
0: Mire, señor, qué lindo son los discretos.
2: Tienen productores de vino y faltan poco.
0: Claro, creo que son productores de vino y les compraron unas cajas, ¿cierto?
2: Claro.
0: Oiga, cuénteme, ¿quién va a salvar por ese lado, pariente?
2: Bueno, los compañeros de trabajo, oiga, y... Ahora vengo llegando aquí a una misa, pero llegué un poco atrasado.
0: Pero alcanza a probar la hostia, ¿no?
2: Sí, a eso llevo a tiempo.
0: No, llevo justo a el pan y el vino.
2: Eso.
0: Oiga, pariente, ya vos servito para toda la gallada que está por esos lados, pues.
2: Ya, pues, ponga su antenita.
0: Algo mohío, acuérdese que hoy día es viernes, día del vino, hay que ponerle algo mohío.
2: Uno de esos que dan fe, el R15 puede ser, ¿o no?
0: Ya, pues, le ponemos por ahí algo de los R15, ya.

Oye, por ahí el pariente Nica, hoy es el día del vino, pues pariente. ¿Quién está celebrando por esa orilla el día del vino? Hay que celebrarlo en grande, pariente. Y con unos movimientos de pelvis, pero en este no, guasalo muy tibia. Estamos en la original de Chile, tu radio azúcar, mandando saluditos por ahí. ¿Quién llega con los saluditos?

Alcántara para allá, para Leone, ¿o no? Bueno, ponemos movimiento, baby, pero en este no puede ser lo muy tibio porque comienza a sonar por esta orilla la sonora del Dado Civil, acá de las cabras, que dice... Oye, 19 horas con 21 minutitos, 19 horas con 13 minutitos, devuélvete, ¿qué te pasa?

0: mirando al cogote y mirando a la vecina nueva.
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2: ¡Ay, ay, ay, ay, ay, pariente! ¡Estamos bravos! ¡Pero bravos! Oye, cuando son las 19 horas con 18 minutitos, recuerde que nos acompaña por esta orilla. 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

Crônica Negra é Pitirema. 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

0: 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Vamos con saludito por esos lados que está por ahí, oiga. Pues vamos con saludito ahora ya.
1: ¿Dónde está Titín?
0: Eso. Pues el saludito por ahí. El saludito para la vaya mamá Salisa Calle. Saludos de Curicó, sector Los Nises, Cordillera. Saludito para allá, saludos pariente desde Lolol. Un saludito desde Lolol, pariente. Mira dónde manda poner el saludito, dice. Un saludo para el potro de Marchigüe, Rafael.

Duarte de Valle Hermoso. ¡Puño! El ritmo va a llevar al lado los Wickers. ¡Puño! Bueno, vamos con un demita por ahí que lo pidió el pariente Nica. Nos quedamos con los R15 que dice el bandido de amores en su programa Once con Azúcar junto a los

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3: Pariente, oiga, Gloria hermano, salvo. El saludo por ahí a toda la calle que lo está acompañando esta tardecita cuando son exactamente las 7 de la tarde con 28 minutitos. Seguimos acompañándolo en un fue con azúcar. WhatsAppito por estos lados. ¿Qué dice por acá mi cumpa? A ver qué dice por ahí el WhatsAppito del Guatana.
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5: ¿Qué pasa, guasito?
3: Bueno, pendiente.
5: Llegaron las últimas a los zapatos con música, pero llegó alguien más. Para los extraños. Es bonito el tonto.
3: ¿Qué?
5: Es bonito el tonto.
3: Ya lo cataste, ya, oye. Oye, Guatana es un amigo que está por ahí al lado de las zapatos con música. Y este es el que zapea por ahí cuando va llegando el talaje. Y dice que llegaron recién unas, dice que llegaron unas que están medias flacuchetas, así la puta madre. A lo mejor hay que soltar la talaje, pues, Guatana. Y dice que llegó uno de tus largas, oye. Madre, lo ha ido leyendo este puta madre, oye. Le apretaste la verija, él como relincha. Mírelo, Guatana, buena catador de posanca. Oye, quiero foto. Cuando la vi pasar por ahí, tenés que pararla y decirle foto. Y si te dice, ¿para qué quieres foto? A la clientela, hombre. Esto ya se vende todo por las redes sociales, por la fíbula Instagram.
5: Ay, que le gusta al gordito de la fruta.
3: Ah, el que llegó de trusa larga y ha marcado por el gordito de la fruta. Mi señor, por Dios. Uy. Guatana y la osa, ¿cómo eran? ¿Cómo está el oso talaje que iba llegando? ¿Cómo estaba más o menos? ¿Ah? ¿Era para chutear a jugar el área o había que acercarse lleno? No, pero para hacerle goles de hoyito. Bueno, hay uno que no se le puede hacer, sí, pues ya se ha ido ya.
5: No, medio gorditas, oye, de susada. Pero, bien postilla.
3: Ya, información de Guatana dice que está media gordita del psicotrútero. Dice que la sabás que...

0: están llegando por ahí, oye, para el lado Guatana, dice que está media gordita del chico Turútero. ¿Y cómo andan para parar la EPS? ¿Cómo andan para parar la EPS, la soja Guatana? ¿La has visto o no? Y dime la pregunta que te voy a hacerte. ¿Eran de tex? ¿Cómo se dice cuando es de piel? ¿Tex? No, ¿cómo es? ¿Eran de ti blanca, ti oscura? A esta hora ya no las veis, pues. Porque hay una que tenéis que hacerla reírse para que con los dientes podáis casarla, pues. O sea, no, verla. Verla, no es lo que quise decir, verla. Ahí tenéis que hacerla reír para poder ver algunas, po.
1: Sí, hombre, sí las vi. No. Le falta un poquito,
0: ¿Qué le falta? Entonces hay que ponerle nomás, po. Sí, pues si le falta hay que ponerle nomás, po. Oye, saludito. Buena, Guatana. Guatana, lo tengo ahí de punto clave, para que vaya viendo cómo la galla viene llegando. Guatana, el sapo de los zapatos con música, el que va diciendo cómo está el talaje. Oye, saludito por ahí a Carmen de Arguello, decían por ahí, saludito a Carmen de Arguello. Le mandamos un saludo desde Alto Bagasta, Guasito. En los zapatos con música, le ponen un saludito ahí para los zapatos con música. Guatana, misión, pues necesitamos una misión que nos dé lo siguiente. Necesitamos valores del recauchaje, del cambio neumático completo. ¿Cuánto se demoran en cambiar un neumático? ¿Cuánto cobras por la hora? Si, o sea, no por la hora de... tú que trabajas en Burka. ¿Cuánto por cambiar un neumático? Ya, información. Oye, poniéndole buena música, ya que estamos ahí con las chiquillas, y creo que van unas morochas. Oye, hay unas que son medias blancuchentas, unas medias oscuritas. Creo que una que, por ejemplo, iba con falda blanca y para arriba oscurita, creo que parecía un tuyo. Ya, y para todas las morochas, le vamos a ponerle rivales de Chile, que dice por acá, cuando son las 19 horas con

0: ¡Uyú!
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3: Cuando son exactamente las 19 horas con 36 minutitos, seguimos acompañándolo aquí al original de Chile, Turbio, Azúcar. Bloqueamos con los fotos del sur que dice el enfiestado.

0: Cada 19 horas con 38 minutitos. 7 de la tarde con 39. Me pasó uno. Guadana, oye, me preguntan por acá si va a ir a las liebres. ¿Las liebres son del cuero duro o cuero blando las que viste por ahí? ¿De cuero duro o cuero blando? Bueno, pues para ver el calibre que hay que ir de escopeta, dice. O perdón, de rifle. Ahí le vamos, vamos, vamos, el que dice Guadana. Es que este ya no quiere ni trabajar, está puro sapeando ahí.
1: Son de los cueros blanditos, hombre, son de esas que le gustan a Chico Poncho.
0: ¡Oh! ¡Puro colágeno, pariente! ¡Puro colágeno, dice por ahí! ¡Está llegando! ¡Puro colágeno! ¡Puro colágeno! ¡Oye, oye, oye! ¡Precios, valores! ¡Ahí la pega completa, pues, Guadana! Valores, valores, valores. ¿Cuánto sale la parcha? ¿Cuánto sale la recauchá? ¿Y cuánto sale la linterna con cuatro pilas? Oye, poniéndole cuenta que es la original de Chile, acompañándolo, oiga, junto al soído discreto, puta madre, menos capaucito, lengua sabor, la percata, el hambre púa, la máquina, la bestia, el guado casino, vos ponele perro.

0: hoy día el día del vino, po. ¿Cómo no vamos a estarle hoy día con un tintorio? Hoy es el día del vino, compadre. Oye, pregúntale si vamos a celebrar el día del vino allá. A ver qué dice.
1: Esa Pacífico Poncho, 45.000, la más grandecita, esa de ruedo de sector de grandes, cámaras grandes, 55.000.
0: Oye, dice Guatala que hay rueda de carretilla y rueda de sectores. Dice que va llegando rueda de carretilla y rueda de sectores. Oye, pero la rueda de sectores es neumático grueso o viejo, ¿no? ¿Es neumático viejo o neumático nuevo? Oye, ahí le está poniendo, lo está dando los datos por ahí el sábado. Este el catador que tenemos ahí. No quiere ni trabajar, dice que está, pero igual que los peucos.
1: Neumático nuecito, hombre, nuecito.
0: Oh, neumático. La pregunta del millón. Oye, la gallina esa que están pasando ahí por el gallinero que tenía al lado. ¿Ecuecen en olla a presión o hay que ponerle fuego lento? ¿A fuego lento o alta presión, Guatana? Oye, manda un saludo para Ariente Jacinto, dice por ahí a Pedro Carrera. Le mandamos un saludo ahí a Pedrito Carrera, pariente.
1: Al primer esbol, Guatón.
0: Pronto. Oye, ¿está ahí de, ¿cómo que se llama? ¿Está ahí de cabrón? ¿Está ahí trabajando la de cabrón, Guatana? Dice, saliendo, están los primeros clientes por ahí saliendo, dicen que van saliendo allá. Oye, están saliendo, está bueno el dato, Guatana, están saliendo los ojos para allá, dice. Están tramándose por ahí, dice que están tramándose, ya están preparando y con destino a los zapatos con música. ¿A qué altura está la ubicación, Guatana? ¿Dónde está la ubicación, Guatana? Mándala por Wish. No, po, no es Wish, creo que es. No, es la otra cuestión. Mándala por Uber. No, tampoco. Mándala, ¿cómo se llama la cuestión? Donde uno llega y le mandan una cuestión. ¿Cómo se llama la cuestión esa? Oye, un saludo.

0: dice por acá mi compa de WhatsApp, ¿qué dice por este lado? A ver qué dice.
1: Oiga, amigo Jacito, el Guatana va a tener que recaucharla y parcharla. Y taparle el pituto, que ha escuchado bonito él.
0: No, y si creo que pasaron todas para allá y creo que Guatana lo tiene encerrado en la burca, pariente. Creo que tú, Sadanera, lo tenía encerrado en la burca. Pero vamos con un temita porque ya me pide Lorita cuando son exactamente las 7 de la tarde con 43 minutitos. Vamos con un temita por acá junto a los cumaquinos al aire que dice: ¡Hijo de la tierra!

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0: moviendo los loditos, oye, dándole los agradecimientos a nuestros auspiciadores que acompañaron en esta semanita y el día de hoy. 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
0: 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Oye, ahí estamos con nuestros auspiciadores que nos acompañaron el día de hoy y esta semana. Oiga, ya pillándolos la horita, comenzamos a despedirlo. Cada principio tiene su comienzo, cada término tiene su final. ¿Sí?

Oye, ya lo comenzamos a despedir gracias a la gente que estuvo en la sintonía de la 96.7 Tu Radio Azúcar, la gente que lo escucha a través de la PP y la gente que también lo escucha a través de la www.radioazúcar.cl. Gracias por permitirlo estar en su hogar, oiga, estar en su vehículo, estar en su casita,

tuvieron en compañía del zoído, discreto, puta madre, menos capaocito, lengua sapo, la percata, el hambre púa, la máquina, la bestia, lo más sexy, limitado, pero jamás igualado. El que llega por el Temo. El guaso Jacinto. Y lo vamos, lo despedimos con este temita que suena por acá. Los Morales, oiga, necesito encontrarte. El tonto bueno. ¿Cómo que la engatusa? Le tenían poca fe al bocayeto. Ya, lo vamos con ese temita de Los Morales que dice.

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1: Las 7:59.
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